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0: 6:08, reportando el tráfico, gracias a gasolinera Energor y mi super San Juan Pico. Déjenme comentarle que bajando los chorros tenemos bastante complicado el tráfico, al igual que viniendo de Constitución tenemos totalmente colapsadas las carreteras. Y el tráfico desde Los Chorros llega hasta el desvío de Opico, o sea, hasta el redondel Claudia Las, y siguiendo Opico para incorporarse a Opico también tenemos un poquito de congestionamiento. Si viene por el lado de Constitución también hasta llegar a la entrada de Nejapa. Luego hasta llegar a la entrada entre Corinca y Nejapa, y que salte, tenemos congestionamiento, pero no es igual que el que viene bajando de Constitución. Aquí así que tenga todas las debidas precauciones, ha estado lloviendo, me imagino que por lo mismo las carreteras se ponen lisas, hay que tener más cuidado y tome todas las debidas precauciones. Al igual que hay retenes controlando los vehículos de carga pesada, así que también eso crea un poquito más de tráfico. Pero usted tenga paciencia y súbale todo el volumen al 98.1. Saluditos para don Jaime Rivera. Buenas tardes, noches, casi ya. Bienvenido. Saluditos para don Hugo también por acá reportándose, niña Mari. Buenas tardes, bienvenida. Por acá también nos dice buenas noches, Marixita. Nos dice niña Margarita. Buenas noches, niña Margarita. Y si usted no se ha reportado con nosotros, recuerde que lo puede hacer a través del 7068-2868. Para mí será un placer poderle complacer y poderle saludar, por supuesto.
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0: Y de esta manera nosotros damos inicio al zarpazo sabrosón de los Tigres del Norte gracias al 98.1 Radio Sabrosona, la radio que manda. Y nos vamos con A Quién Corre.

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1: Son las 6:23.
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3: Bueno, mis queridos hermanos, nuevamente con ustedes llevándoles otro programa, dándole gracias a Dios y a todos y cada uno de ustedes por acompañarnos, por su bonita sintonía. 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En este día el tiempo se nos ha ido. Dios les bendiga. Hasta el próximo programa.
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0: 6 de la tarde con 33 minutos. Por acá tengo un saludito muy especial. Me dice Sandrita, buenas noches. Salúdeme a Armandito que está conmigo escuchando la radio. Y saluditos para Ofita también. Así que saluditos a Ofita y a Armandito. De parte de Sarita, bienvenidos.
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0: Por acá también tenemos un saludito de Don Jaime. Hola, hola, Don Jaime. Buenas noches, bienvenido.
2: Hola, buenas noches, Maritza Martínez. Hola, ¿cómo está? Me puede complacer con una canción aquí para mi amigo que está cumpliendo años aquí en el pasaje 6. Don Luis Panameño. Puede poner una canción de los Tigres del Norte. Con alguna dedicación de cumpleaños. Las mañanitas tapatías de los Tigres del Norte.
0: Con muchísimo gusto, Don Jaime. Saluditos para usted, para Don Fran y para su amigo que está cumpliendo años. ¿Cómo me dijo que se llamaba? Permítame, por acá quiero ver. ¿Cómo decía que se llamaba? Permítame ahorita.
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0: Vaya, saluditos muy especiales para Luis, que papá Dios le permita enormemente muchísimos años más de vida, que sea un año lleno de bendiciones, que le permita cumplir cada sueño y anhelo de su corazón, que siga disfrutando de una vida plena, feliz, que nunca le falte el amor de todos sus seres queridos y sus amistades. Y que ese día se le ha pasado fenomenal. Y por acá nosotros le vamos a dejar las mañanitas.
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4: nota cuánto dinero recibes y cuánto gastas, así sabrás exactamente a dónde va tu dinero. Saluditos, saluditos para Jaime. Por acá también niña Miriam, saludándonos desde Quetzaltepeque. Bienvenida.
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4: Uy, Dios mío, apenas jueves, cálmense.
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1: Infiel por amor.
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1: ¿Y por qué no es fiel por amor? Va, va, ahí le dejo la pregunta. Dice, por acá me está reclamando Luis que yo no he puesto la foto de Sao. Si ustedes no necesitan ver mi foto para saber que yo soy aquí, va.
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1: Y que, ¿cómo ando? Ando con una camisa color vino. Vaya, les voy a describir. Ando una camisa color vino, ando un moño. Ando un pantalón azul, zapatos negros y listo. La belleza ya la traigo.
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1: Es de herencia, mi mami me la heredó, mi papi también.
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1: Saluditos para don Frank, que por ahí me lo encontré cuando yo venía del trabajo. Me lo encontré en el parque. Ahí por. No les voy a decir la marca, mejor. Ahí por la iglesia, vaya.
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1: Saluditos, don Jaime.
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1: Don Frank es la cosa, don Jaime ando diciendo que son esas cosas.
0: Oh.
1: Saluditos para don Frank. Es que don Jaime es el que está a la par de don Frank.
0: Hijo.
1: Pero a quien me encontré fue a don Frank, vaya.
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1: Solo vean cómo anda en la conciencia, porque yo solo estaba cantando la canción.
0: Porba.
1: Y yo le estaba diciendo nada más y rapidito saltaron y me dijeron, en mi caso, no les voy a decir quién va, porque tal vez está escuchando a alguien ahí, se va a haber pleito. Entonces, no les voy a decir quién, pero por ahí me dicen, en mi caso no es así.
0: Juana.
1: Pero la canción es buena.
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1: ¿Cómo anda la conciencia? Yo no dije nombres.
0: No, puros cueritos.
1: Vámonos con el último bloquecito del zarpazo sabrosón de los Tigres del Norte a través del 98.1 y suena Infiel por Amor.
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0: Saluditos para Beatriz, buenas noches. También por acá, Don Nelson Espinal reportándose, buenas noches.

0: que de esa manera nosotros damos inicio al baúl de los recuerdos. 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
0: Y el cover es de $3.

0: sí, el baúl de los recuerdos, así que nos vamos con Ricardo Acosta, vete con él.
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2: Son las 7:22.
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0: Saluditos para Luis, bienvenido, buenas noches. Por acá también Lizeth reportándose. Si usted no se ha reportado, recuerde que lo puede hacer a través del 7068-2868.
1: Señora.
0: Y nosotros nos vamos con el último bloquecito del baúl de los recuerdos, pero recuerde que a las 8 venimos con la rocola sabrosona y hoy es jueves de cheros, así que bailando sus cancioncitas desde ya.
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1: Son las 8:04.
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6: Amor, ¿qué estás haciendo? ¿A qué hora vienes por mí? Te extraño. 8:07, damos inicio a la Rocco La Sabrosona y hoy es jueves de Cheros. 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

Saluditos a todos los que están conectados con nosotros. Bienvenidos, qué placer tenerlos por acá. Saluditos para Niña Celia, por acá don Jorge también reportándose. Y don Ricardo, saluditos, buenas noches.

0: Saludos a los chicos que están por ahí en la colonia departiendo. Bienvenidos. Y así vamos a arrancar nosotros la Roca La Sabrosona con el especial de Jueves de Cheros, Fuerza Régida, una güerita bien guapa.
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0: Ajá, no lo ande perdonando. 8 de la noche con 28 minutos. Y por acá me dijeron, Marixa, por favor, complazcame con El Amor No Fue Pa' Mí de Grupo Firme.
1: Yo lo encontré.
0: Saluditos hasta el taller en joyas, bienvenidos.
1: Era porque dicen mis amigos.
0: Ay, muchachos, muchachos, apenas es jueves. Recuerde que hoy es jueves de Cheros y usted puede solicitar lo que quiera en música de artistas

0: así suena el 98.1 en la Rocola Sabrosona. Hoy en especial de Jueves de Chero suena Grupo Firme, así que dale todo el volumen y disfrute.
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0: Se llama Mi Enemigo el Amor y dice más o menos así. Oigan.

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1: Así es de verdad, ¿eh?

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0: todo mi secado. Y mire, por acá yo vengo con un motivo muy especial. Siempre vengo con motivos especiales, pero el día de hoy es más especial todavía.
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0: Y es que en cabina naranja tenemos una tiernita. Y yo que no quiero dejar pasar esa noche para felicitarla. Por ahí me comentan que Chino está escuchando.
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0: Muchísimas, pero muchísimas felicidades para Wendy en su día. Espero se le haya pasado fenomenal con su familia.
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0: Que Dios derrame, pero muchísimas bendiciones en su vida en ese año nuevo que le regala, que le presta de vida. Que le permite cumplir cada sueño y anhelo de su corazón, por muy pequeñito que sean, que todo se haga realidad.
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0: Que nunca le falte el amor de sus papitos, de sus hermanos, de toda su familia.
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0: Que nunca deje de ser esa niña muy hermosa.
1: Felicidad.
0: Y tan carismática como se caracteriza.
1: Y que cumplas muy.
0: Que en ese día tan especial.
1: Cumpliendo.
0: De parte del staff de Radio Sabrosona a nuestra ya casi integrante. Sí, podemos decir.
1: Plas.
0: Sí, ya es integrante. Si por ahí le hemos andado ya en actividades. Ella por acá está practicando.
1: Un regalo.
0: Así que la esperamos escuchar muy pronto en los micrófonos a usted solita. Porque sí puede, usted tiene talento. Y queremos desearle lo mejor del mundo. Su papito la ama demasiado y me dijo, por favor, salúdeme a mi niña. Así que de parte de su papito que la ama mucho, muchísimas felicidades.
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0: Y de parte de su locutora por acá. De turno, quiero desearle lo mejor, Wendy.
2: Castro Bernal, Cristi y Mamolo.
0: Que papá Dios me la bendiga mucho, muchísimo. Y que siga creciendo en sabiduría. Le regale mucha salud y mucha felicidad. Wendy es muy especial para nosotros. Y para mí en especial. Así que muchísimas felicidades. Por acá le vamos a dejar que cumpla muchos años y que Dios se bendiga.

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0: Cabrera, que por ahí está reunida celebrando el cumple de la chiquitina. Chiquitina hermosa, chiquitina, digo yo, y más grande que Muse. Que lo disfruten a lo grande. Dígale. Espero verla pronto para poderle dar su respectivo abrazo, oiga. Así que por aquí espero y no se me vaya a ir corriendo el... ¿cuándo? El sábado.
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0: Saluditos, saluditos. Por acá tenemos a Vladimir conectado con nosotros. Buenas noches, bienvenido. Mira, ya se nos vienen ya los últimos dos bloquecitos de esa programación. Ha estado muy, pero muy bonita. Gracias a ustedes por su fiel su compañía. Pero ya voy a venir a despedirme, todavía no me voy. Vámonos con los Yonix. Suena a través del 98.1. Esa es la Rocola Sabrosona en el jueves de Cheros. 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

con 58 minutos. Yo quiero agradecerles por acompañarme una noche más. Que papá Dios me los acompañe. Si Dios lo permite, nos escuchamos el día de mañana. Que tenga un excelente descanso. Y yo...

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0: un placer tenerlos esta noche junto con nosotros. Muchas gracias por estar aquí, Elegantes de Jerez. Gracias, señores, por estar esta noche compartiendo.
1: Afortunados, agradecidos y bendecidos por la invitación. 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Vamos a echar una de las inolvidables, ¿cómo ve?
0: De las bonitas. Márcale, Frame, por favor.

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1: Elegantes de Jerez, gracias señores por estar esta noche compartiendo.
2: Afortunados, agradecidos y bendecidos por la invitación. Es un honor para nosotros formar parte de este aniversario, de esta su fiesta. Vamos a echar una de las inolvidables, ¿cómo ve?
1: Las bonitas. Márcale, Efraín, por favor.

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0: Es un placer tenerlos esta noche junto con nosotros. Muchas gracias por estar aquí, Elegantes de Jerez. Gracias, señores, por estar esta noche compartiendo.
1: Afortunados, agradecidos y bendecidos por la invitación. Es un honor para nosotros formar parte de este aniversario, de esta su fiesta. Vamos a echar una de las inolvidables, ¿cómo ve?
0: De las bonitas. Márcale, Efraín, por favor.

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1: 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Pausa, mis amigos, ya venimos con más y venimos también con la oración al Creador, con la oración de fe. Así que pausa, ya venimos.
2: Con todos los gringos.
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4: Para todos y todas que escuchan este programa, va dirigido a usted, señora, señor. Usted que me escucha en Atiquizaya, me escucha en, ¿cómo es? Zapotitán, Arenales, Arbenia, Ateos, El Poliedro, Tacachico, Zacacoyo, San Matías, Quetzaltepeque, Apopa. Hermanos, aquí en el, ¿cómo se llama aquí en el Congo? Hermanos, hay mucha gente que me ha visitado, mucha gente que necesita una ayuda. Vengan a ver ustedes el montón de personas que vienen, hermano. ¿A qué? A quemar el último cartucho de su vida. Si usted es persona que quiere quemarlo y quiere quemarlo bien, pues haga el tiempo por visitarnos. 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Tienen aquel hijo loquito. Tu hijo lo tenés amarrado, como que fuera un animal. Trastornadito, loquito, hermano. Tenés algún hijo que también padece de epilepsia. Tu hijo desde la edad de 12 años o 15 años comenzó con eso de epilepsia. Hermano, o amarrado lo tenés loquito tu hijo, visítame, hermano. O su hijo se enloqueció por no dormir, hermano. Mire, qué tremendo, la persona que no duerme se enloquece, hermano. Si usted es persona que no duerme, la noche la pasa como al día, usted llora queriéndose dormir y no puede dormirse, hágame una consulta, hermano. 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Hay muchas personas, hermano, que escuchan este programa y han venido. Mucha gente que han venido buscando ayuda para problemas de hernias, problemas de miadera en la noche, orinadera, hermano. Hay personas que pasan solo en el baño orinando de noche, le agarra la gran orinadera. O aquel pobre hombre que está sufriendo la impotencia sexual. Mire, hermano, ¿cuántos hombres están sufriendo la impotencia sexual? Aquel machito que se la lleva de machito. Aquel mujererito, ay Dios, hermano, le pusieron el daño para que perdiera. ¿A dónde le duele más a un hombre que le toque? Llame la impotencia. ¿Dónde le duele el ser humano que le toquen sus hijos? Nosotros los seres humanos que nos toquen sus hijos es la parte más débil, hermano. Y así también la impotencia sexual. Que te toque una impotencia sexual, hermano. Hay personas que tienen 40 años, 50 años, 35 años y están muertas de impotencia. Vida teniendo graves problemas en la casa. ¿Por qué, hermano? Porque te han hecho brujería, te han hecho daño para verte en esa situación. A usted le han hecho una brujería para que su mujer a usted ya no lo ame. A usted le han hecho brujería para que la mujer lo pase celándolo día y noche. Usted es un hombre que está sufriendo con su mujer. El celo en su casa es el pan de cada día. El celo es el grito, la desconfianza. Hermano, ¿por qué? Porque les han hecho brujería para separarlo. Lo que quieren es destruir su matrimonio. 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Como te estaba diciendo, a usted la quieren ver destruida, hermana. Destruida, fracasada. Señora, usted que me aguanta la cabeza. Señora, usted que no aguanta ese decaimiento en el cuerpo. Señora, usted pasa con un decaimiento como que usted la han golpeado, la han maltratado. Un decaimiento frecuente, una calentura frecuente, una asma que le cae, un cansancio. Le cae una cosa, una temperatura, una gran calentura que le cae todos los días en la noche. Hermana, su familia no le cree, dicen, esta es mentirosa. Ajá, si tenía algún familiar en Estados Unidos, usted le pide dinero, dice, nada, dice, mi hermana es mentirosa, mi hermana mucho se queja, mi hermana mucho se lamenta. Y no, hermano, tu hermana lo que le han hecho es un trabajo para verla destruida, fracasada. Y así hay mucha gente en Estados Unidos sufriendo problemas de amor, sufriendo problemas de enfermedades, pero allá, hermano, sufren, hermano. Allá la gente se muere porque no buscan ayuda. 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

0: Muy buenos días, muy buenos días. Hoy vamos a iniciar con esta bonita alabanza, el alfarero. Es oración de fe, oración al Creador. Si usted me quiere acompañar, puede hacerlo. Hoy que finalizo esta semana, hoy que finalizo una semana más, hoy que es viernesito, te queremos dar las gracias por ver tu infinita misericordia. Queremos darte las gracias porque a pesar de todo estoy acá. Nuevamente diciéndote gracias, papito. Gracias, Señor, por este día tan maravilloso que me regalás. Tú que quizás estás postrada en una silla de ruedas. Tú que estás postrada quizás en una andareda. Tú que estás postrado en alguna hamaca o con alguna enfermedad. Dale gracias. Dale gracias al Señor. Dale gracias a papito. ¿Por qué? ¿Sabes por qué? Porque Él está haciendo tu santísima voluntad. Quizás puede ser que si no estuvieras caminando, estuvieras quizás en los vicios, o quizás si no estuvieras posibilidades, quizás ya no estuvieras ni en la misma iglesia. La fe es la última que se pierde, querido amigo, querida amiga. Hoy te pedimos por esas personas que quizás no tienen algún miembro de su cuerpo, alguna mano, algún piecito. Dales esa fuerza, esa sabiduría para tener siempre que contigo no hay nada imposible. Hoy te pedimos también porque esta familia, este viernes, no me dejaste solo con mi familia. Me la dijiste, aquí estoy. Me le diste luz donde quizás aparece solamente oscuridad. Tú me le diste y me alumbraste y me le diste ese camino. A mi familia. Hoy vengo hasta acá y te pido que este fin de semana que vamos a iniciar este día, que nos acompañes, que no me dejes solo. No importa la circunstancia que usted, si usted está en una camita, dele las gracias a Dios porque es voluntad de Él. Mire, hay personas que hoy ya no levantaron su mano, ya no abrieron sus ojitos. Pero tú, querido amigo, querida amiga, tú sí los abriste. Sudiste esa fe de Dios. Esa fe que dijiste, gracias por el don de la vida.
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0: haz como tú quieras. Hay veces que renegamos porque no sabemos, quizás no me salió el día como yo quería. Renegamos. ¿Por qué no me salió bien esto? ¿Por qué no me salió aquel? No pude ir a tal lugar. Es Dios quien está orando y te está diciendo, yo sé el plan que tengo para ti. Yo te estoy cuidando de esto. Así que hoy te pedimos que nos cuides. Que cuides a mi familia toda esta semana. Todo este fin de semana, sábado y domingo y el lunes podemos estar diciendo gracias por este fin de semana. Créalo. Díceselo.
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0: Transfórmame, papito. Transfórmame. Quiero una sonrisa.
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0: a las personas que están conectados a través de esta emisora. Sé que este casita está escuchando esta radio. Que Dios me lo bendiga. Que le dé fe, que le dé fuerza, que le dé un bonito día. Así que nosotros que estamos acá siempre te vamos a agradecer. Cada una de las personas que está conectada a través de esta emisora. Puede ser que esté pasando un problema en este momento. Ponlo en las manos de Dios y a ver qué bonito te va a ir en el día. Es el Rey de Reyes, el Señor de Señores.
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0: Quiero que me transformes en un vaso nuevo, en un ser nuevo. Transforma a mi familia, acércalo más a Dios. Hoy quédate junto a nosotros reunidos, porque para ti no hay imposibles. Quédate, cuídame, líbrame de todo mal, cuida a mis hijos, cuida a mi familia, cuida a mis nietos. Hoy quiero, querido amigo, querida amiga, que levanten las manos. Levántala, sin pena, porque para otras cosas te da pena,

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1: Así que buenos días. Su servidor y amigo Ronald Torres le acompaña. Gracias a todas las personitas que me acompañaron en esa oración. Yo sé que hay bastante gente que me acompaña, que nos está pues siguiendo en esa bonita oración. La verdad, miren, no somos pastores, no somos ninguna otro ser, ¿verdad? Pero sí somos los hijos del dueño del mundo. Por eso hay que agradecer cada día. Yo no soy perfecto, porque tengo mis problemas, tengo mis defectos. Pero quizás es Dios hablando en su vida. Y si usted le toca esta oración, es Diosito, es Diosidencia. Ahí está Diosito obrando en cada uno de los hogares. Así que gracias a ustedes por permitirme entrar a sus hogares. 5 de la mañana con 37 minutos, querido amigo, querida amiga. 5 con 37.

Hoy por ser día de tu santo te las cantamos a ti. Saluditos especiales y feliz cumpleaños para una princesita. Soy Soledad Cetino, 3 añitos hasta North Carolina. Que Diosito la bendiga, que siga cumpliendo muchos años más y que todos los deseos del corazón se le cumplan. De parte de mi buen amigo don José Abel, de su familia, felicidades, Zoe.

0: por ser día de tu santo, te venimos. Así que para esa princesita Zoe Soledad Cetino, muchas, pero muchas felicidades. Que Diosito la bendiga, que siga cumpliendo muchos años más. El saludo va hasta North Carolina. Saluditos especiales. Que se la pase bonito. Y que Diosito la bendiga de parte de su servidor y amigo Ronald Torres de Radio Sabrosona 98.1 FM. Vamos a ir a una pausa. Ya venimos con más de este Amanecer Sabrosón. 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
0: 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Pausa, ya venimos. Pausa, pausa.
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Bueno, seguimos en este amanecer sabrosón. En este amanecer sabrosón, saluditos para mis buenos amigos desde Comunidad Las Palmeras. Me dicen por acá, siempre escuchando la radio que manda, Sabrosona 98.1 FM. Saluditos, dice, escuchando, y bendiciones, Ronald. Dice, bendiciones, mi buen amigo Raulito, hasta Palmeras, hasta Las Palmeras. Bendiciones, saludos. Ya días que no nos vemos, ya hay que ir a visitarlo por allá. Hay que ir a visitar esa bonita comunidad, ¿verdad? Así que saluditos especiales de parte de su amigo Ronald Torres. Complaciendo, Borresco. Claro que sí, hombre, complaciéndole.

0: esta hora de la mañana, cuando son las 6 de la mañana en punto. 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Pausa, ya venimos, rapidito venimos con este más de este Amanecer Sabrosón.
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3: Son las 6:24.
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A esta hora de la mañana nos vamos a ir a ver cómo está la situación de el redondel Claudia Lar. ¿Le parece? Siempre a esta hora de la mañana verificamos donde la noticia pues esté a la entera disposición, ¿verdad? Pero también el tráfico pues vamos a verlo, porque todos pasamos por el Claudia Lar, ¿verdad? Los que trabajan en Santa Tecla, San Salvador o en la zona de Sonsonate van a pasar por el Claudia Lar. Vamos a pasar el reporte a esta hora de la mañana. Les cuento que a esta hora de la mañana el Claudia Lar está complicado. Hay tráfico a esta hora de la mañana. Tráfico complicado en el redondel Claudia Lar. Así que, pues, tomar las medidas de precaución porque sí está un tráfico algo complicado. Luego, si usted se va a incorporar a Santa Tecla, te cuento que de Santa Tecla, después de una gasolinera en Pasatiempo, ¿verdad? Ahí no vamos a decir la marca, pero ahí ya empieza el tráfico bien complicado antes de llegar al centro comercial Pasatiempo. Así que está bien pesado el tráfico a esta hora de la mañana. Para que usted va a subir por Santa Tecla, tenga las medidas de precaución. Hasta aquí te presentamos el tráfico. 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Vamos a seguir nosotros con más, por supuesto, en este amanecer sabrosón. Y nos vamos a ir, por supuesto, con el gran señor que no puede faltar, Vicente Fernández, el charro de Hueltitán. Suena a esta hora de la mañana.

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1: ¿Qué, qué? ¿Qué en mi cara me supo engañar? 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Recuerde que hoy tenemos el simulacro. 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Recuerde que de aquí vamos hasta diciembre con estos simulacros. 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Vamos a venir con ellos. Venimos a las 7. Anótelo ahí en la agenda. 7 de la mañana. 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Así que mis buenos amigos, hey, el día de ayer me estaban preguntando por qué no vino. Fíjense de que el día de ayer no vine porque de sorpresa pues cayeron unos amigos, ¿verdad?, a visitarnos, pasaron por acá por la zona y cayeron a visitarnos. Entonces sí teníamos un par de actividades que hacer con ellos, entonces lastimosamente sí no les pude avisar ni nada que no venía, pero estuvieron con Ricardo Serén, ¿verdad? Así que pues por eso no vine, pero aquí estamos presentes con ustedes, por supuesto. Vamos a ir a la pausa, ya vamos a venir con más en este amanecer sabrosón, gracias a los amigos de La Libertad, ¿le parece? Pausa, ya venimos.
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5: Aquí estamos, hermanito, dándote un programita más a través de esta prestigiosa radioemisora. Dándole gracias a Dios primero por darme la oportunidad de hacerte llegar este mensaje, porque hay muchas personas, hermano, que han venido, mucha gente que se ha acercado con problemas de inflamaciones en la vejiga, de inflamaciones en el colon, de inflamaciones, en buenos problemas en el corazón. Mucha gente que está viniendo a quemar el último cartucho, hermano. Mucha gente que está buscando ayuda, porque hay que buscar ayuda, hermano. Hay mucha gente que también tiene que tener paciencia, porque hay gente que quiere que el mismo día de la consulta quieren ser curados, y no es así, hermano. Hay curaciones que cuestan, y por eso es que te hablo a través de esta bonita radio emisora, hermano, que me gusta hablarte con la verdad. Yo tengo un tiempo autorizado de 8 a 15 días, es difícil, me tardo hasta un mes y medio, no me da pena decirlo, hablarte, decirte en la radio, porque hay trabajos que cuestan. 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Te han hecho buenos, te han hecho una serie de exámenes, te has chequeado todo y prácticamente salí bien, y usted está bien enfermo. 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Hermano, miren qué terrible cuando una persona está embabada, embrujada, ¿ya? O mucha gente que con problemas en la casa. En su casa solo es un pleito, en la casa pelean hasta por un plato, pelean hasta por un tenedor, por una silla. En la casa no hay paz, hermano. Mire, cuando hay brujería en una familia, en una casa, solo pasan peleando, en discusión frecuente. Discusiones frecuentes cuando alguien está en brujo. Usted puede echar de ver allí, si hay mucho en su casa, hay mucha mala vibra, mucho pleito, mucho grito. Es que en usted no hay nada bueno. ¿Qué tiene que hacer usted, señora o señor? Buscar ayuda. Porque hay mucha gente que no busca ayuda. Hay mucha gente que dice, yo a mi Dios le pido. Claro que mi Dios es el Rey de Reyes. Yo a Dios le pido, claro, pero también existe el diablo en el infierno, hermano. Existe lo bueno y lo malo. Usted de repente en la noche escucha ruidos, escucha un animal detrás de su casa, escucha una ladradera de perros detrás. Los perros desacostados, si ustedes, los perros comienzan a ladrar, no dicen, el coyote es, no, un gato, no, hermano. A ustedes lo tienen controlado, es algo que rodea su casa, es un bulto, es una sombra negra que anda detrás de su casa, es acostándose usted. Y usted, hermano, por ese bulto negro que llega a su casa, usted pasa enferma, deprimida. Ese bulto que llega a tu casa, llega a tocar a usted de noche, hermano. 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Hermano, esa ladradera de perro que hay en su casa. Se le mueren los perros, se le mueren las gallinas. En su casa, hermano, usted no puede tener una gallina. Se le llenan de viruela. En su casa todos están enfermos. Unos que no duermen en su casa, que son como 7 o 5, qué sé yo, 10 en su casa. En su casa solo son pleitos y todos enfermos. Solo con aquella gripe, aquella tos, aquella que enfermedad que ni el pelo se quieren quitar sus hijos, hermano. Es un pleito, una depresión terrible que hay en su casa. Yo sé que hay mucha gente que está escuchando este programa, pero en su casa no viven bien. 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Te tiraron porquería para verla fracasada, destruida. 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

0: ese viejón. Mi compa Oscar.
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0: Pero estábamos ahí complaciendo con un par de cancioncitas así norteñas, pero buenas. Se llaman Mis Dos Vicios, algo de los sementales de Nuevo León. Vamos a ir a otra pausa, porque ya son, ya pues se me está acabando el tiempo. Ya faltan 2 minutos para las 7 de la mañana. A esta hora, yo te voy a contar también. Vamos a ver por acá, por acá. Vamos a ver. Mire, ya hoy tenemos, por supuesto, el simulacro navideño número 2 a partir de las 7. Gracias a la caja de crédito. Y hablar de Navidad también tiene que hablar de viajes, de salida, de familia que viene. 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Vamos a ir a la pausa. Ya venimos con este simulacro number 2 de este Arriba de la Mañana, gracias a la caja de crédito. ¿Le parece? Pausa, ya venimos.
1: Ándale, Pedro Segura, y arriba los...
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0: Bueno, y de esta manera oficialmente arrancamos. Segundo simulacro navideño. 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Segundo simulacro navideño. Vámonos.

0: una hora completita de cumbias en el simulacro navideño. Si quieres saludar a alguien, también le hacemos saludo. Simulacro número 2.
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ya vio, el indio no ha venido. El indio no ha venido y él tenía que estar acá en este simulacro. Le ponemos falla. Navidad que vuelve, Navidad. Hoy hemos amanecido así, con este, así como tranquilón, como hablando de Navidad en este simulacro, ¿va? Empieza que iniciamos con cumbias, así, con todos merengones y todo, ¿va? Pero espérese, si es 24, nos podemos poner muy alegres todavía hasta el 31. Navidad,

0: Simulacro número 2, gracias a la caja de crédito de San Juan Opico.
1: Golpe con golpe,
0: en este arriba, arriba, arriba la mañana. Y otra que no puede faltar también. Y vamos a complacer a la niña Catalina. Saluditos, niña Catalina, saluditos. Simulacro número 2, gracias a la caja de crédito.

0: Pino de Belén. Gracias a la Caja de Crédito de San Juan Pico. ¡Arriba! ¡Arriba la mañana! Gracias a los amigos de la Caja de Crédito. Simulacro número 2. Todos los viernes, de aquí que llegamos hasta diciembre, todos los viernes van a ser de simulacros navideños. En este Arriba la Mañana, ¿le parece? Este es el número 2. El número 2. 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Una hora completita de pura cumbia que se va a ir en el 24 o el 31, ¿verdad? 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Pausa, ya venimos con más. Ya venimos.
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0: ¿Quién dice que es mío,
2: Son las 7 y 22 minutos.
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0: Bueno, a esa hora de la mañana te presentamos el tráfico. 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Bueno, tráfico pesado. Vamos a irnos a este lado de Quetzaltepeque. Siempre vemos las dos zonas, ¿verdad? Vemos al Claudia Lara y vemos Quetzaltepeque. A esta hora de la mañana, Quetzaltepeque, a la altura del redondel del que está en la Corinca. Si usted viene de Opico para Quetzalte, que va a agarrar vía Constitución, o viene del desvío de Opico para que Saltepeque, para agarrar también vía Constitución, complicado a la altura. Imagínense que empieza desde la primera residencial que usted ve a mano derecha en Quetzaltepeque, bueno, carretera Quetzaltepeque, antes, mucho antes de llegar a la entrada del el volcán, ahí ya está el tráfico pesadito, ahí se incorporan y sí está bien complicado a esta hora de la mañana. Así que armarse de paciencia. Si usted va a agarrar vía Constitución, pues lo demás allá de Redondel, Integración, sí está leve el tráfico, no hay muchas complicaciones a esta hora de la mañana. 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
0: Bueno, así que nosotros vamos a seguir con más, en este Arriba la Mañana, Arriba la Mañana, gracias a la Caja de Crédito de San Juan Opico. Y vamos a seguir de la siguiente manera. Ya va a ver cómo. Y nos vamos con la siguiente cancioncita entonces. Y se llama La Bala.
6: A ver qué tal.
0: Vaya, ya vino el indio, qué bárbaro, Ricardo.
6: Hoy me va que se le sí. He echado tranca al portón.
0: Ah, pues sí. Ey, tenías que iniciar el turno, pero no iniciaste. Te quedé la primera falla, Ricardo. Qué bárbaro. No, ¿por qué andan los ojos hinchados?
6: Ahí andaba teniendo los cohetes.
0: Los cohetes, ah, pues sí. Ojos hinchados.
6: No, lo que pasa es que viendo ¿qué? Películas.
0: ¿Jugaste ayer?
6: Ayer jugamos. Ganamos en el Papi 7-1 ayer.
0: ¿Metiste gol?
6: No, era el portero. ¿Qué pasa? Ahí con todo va.
0: Portero.
6: Bajo la lluvia, papá. Bajo
0: ¿y con
6: la
0: quién
6: lluvia.
0: Jugaron?
6: Contra la Valverde.
0: Y ganaron 7.
6: 7-1.
0: Bueno. Iker Casillas.
6: Ahí está. Todo. ¿Y qué tal? ¿Cómo están, amigos? Radio Escuchas.
0: Hasta te escuchas la voz que te acabas de levantar, Ricardo. No, qué bárbaro. No,
6: así es mi voz en las mañanas. Bien sensual.
0: Tampoco.
6: Bien sensual. Así que ahí estamos con Arriba la Mañana, gracias a la Caja de Crédito de San Juan Opico, con todos los poderes en el simulacro navideño. Todos los viernes vamos a estar con simulacro navideño, Ronald.
0: Correcto, y vamos a venir navideños. El indio vino con su camisita, tenemos que tomarnos la foto, indio.
6: Yo vengo aquí con mi... No, pero vos dijiste que te ibas a traer hasta un gorro.
0: No, yo dije, voy a venir navideño, ¿qué usas en Navidad? ¿Qué usan más en Navidad?
6: El traje de Santa.
0: No, usa más un suéter. Pues yo traje mi suéter navideño.
6: Ahí voy a comprar unos cuernitos de reno.
0: No, le vamos a tirar ya la cantada a la Caja de Crédito para que nos adornen navideño, va. Así que gracias a la Caja de Crédito, simulacro número 2.
6: Ahí está.
0: Bailemos, pues, démosle.
6: Todos los viernes hasta...

0: suegra. Me dejó una buena nena, nene, nene, nene. ¿Qué te ha dejado el año, Indio? ¿Qué te ha dejado el año?
1: Me picaron las abejas. Ay, Lule, en un año.
0: En un año, ¿qué te ha pasado, Indio? Por lo menos no ha salido embarazado.
1: Algo preñado.
0: Bueno, saludito para doña Catalina, Mari Recinos, también que está pendiente ahí de nuestro simulacro. Y este de las cumbias que no pueden faltar. Y ya cuando son tipo 11 de la noche, que ya andan ya con un par de traguitos encima. Báilalo, todo, báilalo, báilalo.
1: Todos los poderes.
0: Y la foto, pues, Indio, qué bárbaro.
1: Tu camisa de Navidad.
0: Ah, es que no me diste camisa. Dijimos, vengamos navideños.
1: Pues sí, pero no te vino navideño.
0: ¿Ah?
1: No te vino navideño.
0: Claro, y no, ¿qué ocupamos en diciembre? ¿Qué hace frío? El suéter. Entonces yo vengo con chumpa. No, mira, está mi chumpa.
1: Esa la ocupa la niña Cata allá en Chalate, que hace frío allá. Hoy sí. No, pero está nieblado, vamos.
0: ¿Nieblado? ¿Cómo es eso?
1: Está nieblado.
0: Cayendo ahí. Neblina.
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0: Yo ayer vine, fui a, ¿cómo se llama? Ahí por Mazajapa, a una vela, y mira, estaba cayendo neblina, así como decir, espérate que me voy a poner el suéter para la foto. Lo quito por ti, entonces.
1: Ahí estamos en esta mañana, en las mañanas.
0: Arriba
1: la mañana, va, gracias a la Caja de Crédito de San Juan Opico. Así que en el simulacro navideño, con todos los poderes. Ahí está la selfie.
0: Ahí está la selfie. ¿Y la vas a subir o qué?
1: Obvio, ahorita.
0: Pero ponerle aquí adornito o algo. No, bueno. No, vamos a retar a las chicas de la Caja de Crédito.
1: No,
0: va.
1: Ahí está, no, vamos a ir. El próximo viernes vamos a tener aquí ya más filengue. Es que vamos a ir avanzando.
0: Por eso ahí está
1: evolucionando.
0: Ahí
1: sí,
0: está
1: poco.
0: Mi suéter. Vos venís con
1: el
0: la camisa.
1: El final es que Ronald venga vestido de Santa.
0: Bueno, y si me consigue el traje, me lo pongo.
1: Y vamos a estar allá afuera dando juguetes allá.
0: Ah, ok.
1: En diciembre, va.
0: Mira cómo están las fechas. ¿Qué día cae 24?
1: No, de hecho, vamos a estar aquí con los simulacros navideños.
0: Vas a estar, niño.
1: ¿Cómo no? También
0: yo 24 sí estaré en el país. 31 no voy a estar.
1: Ay. Solo porque
0: voy a traer el chatunel.
1: Allá en el Mahahual van a Ronald. Vamos a ver, octubre, noviembre, diciembre.
0: Ajá,
1: vale. 24 de diciembre, jueves, 31 de diciembre, jueves. Vale,
0: vamos post 24, ¿verdad? Porque ya jueves 23
1: amaneciendo,
0: sería.
1: Amaneciendo, vamos a traer el chucu y vamos a venir aquí.
0: Ok, está bien.
1: Ahí estamos.
0: Bueno, que es diciembre, si vos andas siempre amaneciendo.
1: Así que arriba la mañana, gracias a la Caja de Crédito de San Juan Opico. Yo ya tengo la panza de Santa.
0: La barba también.
1: La barba, el pelo, porque hoy...
0: Entonces tienes que pintártelo de blanco. Bueno, si ya está escuchando este audio, esta transmisión, Leslie, también la Yami, dijeron que iban a traer una plancha para plancharte el pelo. ¿Te acordás? Así que, niñas, tráiganlas hoy, niñas. Así que vamos a ir nosotros a una pausa. 7:41.
1: Ah,
0: ¿qué pasa, Ricardo?

0: cuéntelo, cuéntelo, cuéntelo, cuéntelo, cuéntelo. 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
1: Ahí está. Ahí está. Ah, la mañana gracias a la cara.
0: Y lo cuento, y lo cuente. En ese simulacro número 2, Ricardo. Mira, tenemos visita. Nos van a estar acompañando, ¿va? En el siguiente set les vengo contando quién es, ¿te parece? O sea que ya faltó en la foto. Hay que tomarte otra foto. Ella también viene navideña, ¿ve? Yo traigo mi suéter, también vengo navideño. Dijimos, ¿quién tiene que traer algo navideño? Vos traiste la camisa. ¿Qué ocupas en diciembre más? El suéter, una chumpa.
1: Panes con pollo.
0: Va, puede ser que el otro viernes ya vengamos con panes con pollo, con lucecitas, con pólvora y tiramos cohetes. Aquí podemos tirar cohetes. Va, ahí está. Ok, vamos a ir a una pausa entonces. Ya venimos con más. 7:42 acá, por supuesto, en la radio que manda. 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Y hay que dar calendarios también.
1: Calendarios.
0: Va. Ya está, ¿no? ¿Y qué pasa, pues? Bueno, vamos a ir a la pausa entonces. Hoy sí, tío, vamos a la pausa. Correcto, ya venimos.
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4: 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Hermana, por Dios bendito, te han hecho una brujería para verte destruida, fracasada, muerta, hermano. 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Eso es el peor problema que usted puede llegar a tener, o pecado, hermano. 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Va la vieja panzona, dicen, o va el viejo seco, ya donan los huesos. 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
0: Y el año pasado dijo en ese se casaría y vos tenés como más de 30 años diciendo que te vas a casar un año de esto, indio.
8: No me quieres, Ronald, no me quieres. ¡Ah!
0: Mira, ¿y por qué no pones a San Antonio de cabeza? Yo creo que tenés que poner unos varios San Antonio.
8: 20 San Antonios tengo de cabeza ahí en la casa.
0: Y mira, ¿y qué pasa, pues, indio?
8: No sé, bro. Es que el amor no es para mí, Ronald.
0: El amor no es para mí. Tenés a 10.
8: Me cambiaron por un muchacho de cadenas aquella vez.
0: Ajá. Ay, tengo mucho que contarte.
8: El cadenudo.
0: Ah. Tengo mucho que contar. Ayer me escribieron.
8: No le vayas a... Va, ojalá no me conté, Ronald. No,
0: bueno, depende. Yo para dónde nos vamos hoy en viernes. Porque hoy es viernesito, puedes invitarme a algo, te puedo contar. Bueno, estamos en el simulacro número. ¿Cuánto, indio?
8: Número 2.
0: Número 2. ¿Tenemos invitada, indio?
8: Así es, señoras y señores.
0: Serás el encargado de presentarla, pero vamos a tirar los cohetes. Espérate. Vamos a tirar los cohetes. Espérate. Uy. Ahí va. Espérate. Es que no le he quitado.
8: Vaya. Buenas noches, buenos días.
0: Buenas noches.
8: San Juan Opico.
0: Vaya, entonces.
8: Primer simulacro navideño.
0: No vas a presentarla, Ricardo.
8: Segundo. Nos acompaña. ¿Quién? Desde los Amates.
0: No, desde la LA.
8: Los Amates.
0: LA.
8: Así tengo yo un video allá en Los Ángeles. Como dice aquí,
0: LA.
8: Los Amates. No, a nuestra amiga que va a estar acompañándonos también. Ya queda responsabilidad de que viene todos los viernes a las 7 de la mañana.
0: Mira, y como es nueva, sí. Y el otro viernes tiene que traer la comida.
8: Mentira. Qué bárbaro, Ronald.
0: Vamos a presentarla, pues. Que
8: así
0: todos
8: que
0: lo
8: con nosotros nos acompaña nuestra amiga desde Los Amates, San Juan Opico,
0: pues?
8: Maribel Molina.
9: Buenos días, Radio Sabrosona. ¿Qué tal? ¿Cómo están? Miren, desde acá yo feliz de estar compartiendo en este segundo simulacro navideño que me ha venido a despertar completamente y decirles que cada día estoy madrugando más.
0: Sí, ya ves, por culpa del indio, de Ricardo.
9: Cada día vengo más temprano a cabina. Al rato, Ronald, desde las 5 voy a estar acá.
0: Vengámonos.
8: Tiene que venir a ver el programa del amanecer.
0: Ajá, sobre sí, todo. Porque el día que yo no pueda, ¿a quién vamos a mandar?
8: Es cierto.
0: A ella. Ayer le tocó al indio.
8: Sí, así es que él tiene que venir.
9: No, pues aquí vamos a estar.
0: Ahí está, eso me llega.
9: Aquí no nos rajamos.
0: Eso. Ya ves, Ricardo. Mejor vos, mira, rájate a panza.
8: Ey,
0: ya.
8: No me querés, Ronald. Mira, he dejado abierto el falso, mira, y salieron los chumpes, mira. ¿Qué no lo vamos a hacer en Navidad?
0: Mira, ¿qué le dijo un chumpe a otro chumpe antes de acostarse? No, ¡apaga la luz! ¿Y qué le contestó el otro? ¡Apágala tú! Así que Maribel, bienvenida.
8: Has comido payasito.
0: Claro que sí, es viernes.
9: Ella anda ambientado, güey.
0: Ya, ya, ya, es viernesito. Maribel, bienvenida.
9: Gracias.
0: ¿Verdad? Para las personas que no la conocen, ¿quién es Maribel? ¿Es una chica qué? ¿Es una chica alegre, extrovertida, dinámica? Cuéntame un poquito, Maribel.
9: Pues miren, ya desde el día lunes he estado acá en cabina, ya estuve con Javi, okay, con Leslie, hoy estoy acá contigo, Ronald, con Ricardo, así que yo agradecidísima, okay, de todo el recibimiento que me han dado. Y sí, pues ya lo dijeron, vengo de Los Amates, así que soy vecina de todo Pico.
0: Sí, esa es amatense, ¿verdad?
9: Sí, eso, de la LA.
0: De la LA, école. De ley, Ricardo, de ley.
8: De los LA.
0: Entonces, Maribel, ¿quién es Maribel? ¿La chica alegre, dinámica?
9: Sí, Maribel creo que es una chica que le encanta hablar hasta por los codos, así que si aquí no me callan, pues ya saben de quién es la culpa.
0: Sí, sí, sí.
9: Del que me dijo, venga todos los días.
0: Vaya, indio.
9: Sí, me encanta muchísimo compartir, socializar, divertirme y sobre todo cada día aprender cosas nuevas. Okay. Y pues acá también estoy a la disposición de servir, ¿verdad?, a todos nuestros radioescuchas de la cabina naranja.
0: Así que muchas gracias, Maribel, ya ven, ya ven. Mire, opicana 100%.
9: Claro que sí.
0: Amatense, que más. Hombre, baila cumbia, baila cumbia.
9: Por supuesto, y entonces pues.
0: Entonces bailemos pues, entonces, con esta cancioncita pues del año viejo acá en Arriba la Mañana. 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Ya venimos, seguimos bailando. Baila, indio.
9: Eso, aquí estamos, es que
0: vuelta,
9: activos.
0: Vuelta.
8: Es que es muy lenta.
0: Es que ya va llegando casi las 12, ya va, a las 12. Ya está,
8: un abrazo. Ya vamos llegando a las 8.

0: Bueno, así que ya casi. Así que ya casi, ya son las 8 de la mañana en punto.
1: Las 12, ya llegamos.
0: Vamos a las 12, digamos.
2: Hora de los abrazos.
1: Ya va a ser la hora de los abrazos.
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0: 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Gracias a ello, Ricardo. Estamos en Arriba la Mañana.
1: Arriba la Mañana, segundo simulacro.
0: Ya ves, no estás aquí, va.
1: Segundo simulacro.
0: Como venís tarde,
1: te voy a quitar el gorro de Navidad, pues. Te voy a poner unos como que es el Grinch.
2: Te va a apagar las luces que trajo, sí, dice.
1: Correcto.
2: Te no va a prestar la extensión.
1: No traíste las luces.
0: Mira, vaya, si yo me visto de Santa, vos te vestís del Grinch.
1: Del Grinch, vaya, está bueno.
0: ¿Y sabemos quién tiene el traje?
1: Sí, no hay problema.
0: Ya, vaya, ya está hablado, pues, va. No, ahorita copa abusada. Y tenemos que salir a dar la vuelta aquí, todo así. No, vestido de Santa.
1: Cabal, aquí en la mañana, dar la vuelta a la manzana.
0: La vuelta a la manzana.
2: Así como el desfile del correo, por cabal. Todo Pico.
0: No, tampoco.
2: Ah, no aguanta.
0: Así que muchísimas gracias, amigos, por acompañarnos en Arriba de la Mañana. Gracias a todos los que han estado pendientes pidiendo sus canciones. Vamos, aquí, ¿con qué venimos? Nuestra buena amiga Maribel, ¿con qué venimos a esta hora de la mañana? ¿Qué hacemos a las 8?
2: Claro que sí, inicia Buenos Días con Bronco.
0: Así que váyase preparado.
1: Sí, también venimos bien Bronco también, va.
0: Hemos venido bien Bronco.
1: Sí.
2: Es para estar en sintonía.
0: Ajá, cabal.
2: Para no perderla, claro que sí.
0: Así que vamos a ir a la pausa y venimos con más de este Buenos Días con Bronco. Una hora completita se viene a partir de las 8 de la mañana. Pausa, ya venimos.
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Recuerde activar el WhatsApp 7068-2868.

0: seguimos, Maribel, seguimos.
1: Aquí seguimos, pasamos de estar bailando a estar llorando. Llorando, Ronald, por Dios.
0: Con el Buenos Días con Bronco. 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
0: Así que ya saben, mire, ahí está la chica de la voz femenina. Hoy en la mañana me encuentra con nosotros Maribel. Así que, pues ahí está, le dejamos la invitación para que visite RK Multiservicios. Vamos a hacer una pausa, Maribel, ¿le parece?
1: Sí, me parece bien. Aquí seguimos disfrutando de Buenos Días con Bronco.
0: Ok, si quiere escribirnos o poner alguna petición o un saludito, ¿a qué número lo puede hacer?
1: Al 7068-2868.
0: Ok, así que ya sabe, venimos, pausa, ya venimos con más.
2: 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Son las 8:22. 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
0: Continuamos con más de esta Buenos Días con Bronco, Maribel.
1: Seguimos, Ronald.
0: Bueno, nosotros seguimos y usted puede pedir la cancioncita. ¿A qué número? 7068-2868, ¿verdad, Maribel? La canción que quiera.
1: Así es, la canción que usted quiera. Recuerden que estamos con el especial de los Buenos Días, Bronco.
0: Así que estamos con este buenos días con Bronco. Espere, que yo creo que no se escuchaba, Maribel.
1: Hola, hola.
0: Hoy sí se
1: ahora
0: escucha.
1: Sí, ¿verdad? Ahora sí. Bueno, como les decía, aquí sí. Ya estamos activos en cabina con Buenos Días con Bronco. Y recuerde que puede pedir su canción favorita de Bronco. ¿A qué número, Ronald?
0: Al 7068-2868. 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Por ahí la niña Catalina estaba pidiendo una canción, ¿verdad?
1: Sí, así que ya vamos a complacer por ahí a niña Catalina. Saludos, con la vamos a complacer con Golpe Traidor.
0: Correcto, así que ahí viene su cancioncita, niña Catalina. Y también otro amigo nos estaba pidiendo Una Noche Más, con gusto, complaciendo aquí en la radio que manda junto a Maribel y Ronald.
1: Claro que sí, así que sigan disfrutando de Buenos Días con Bronco.
0: Vámonos, vámonos.

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1: Y claro que sí, vamos a regresar con más, pero antes de regresar, Maribel, también tenemos que saludar a nuestros anunciantes, pero no tenemos. O sea, no tenemos a esta hora de la mañana, pues, ¿por qué no me es así, Ricardo? ¿Qué pasa? ¿Estás despierto? Para hablar tenés que agarrar el micrófono. No vas a hablar, Ricardo. ¿Ah?
2: Esperate, hombre, vos.
1: Qué barbaridad, va.
3: Ahí estamos con todos los poderes.
1: Vos estabas pidiendo el cherry de chocolate.
3: Ahí está, el cherry de chocolate. Sergio el bailador, ¿no tenés ahí también? Hola,
1: es que no, no vamos a bailar, estamos románticos ahorita. Hola, Rogietti. No, mire, una canción que quiera, ¿qué número lo puede solicitar, Maribel?
4: Al 70-68-28-68, desde acá le vamos a complacer para que siga enamorado.
1: Y cantándole al amor. Mire, no es que el indio cambie de voz, porque no es que cambie de voz el indio, porque acaban de escuchar al indio y también van a escuchar una voz femenina. El indio la cambia por rato, ¿verdad? ¿Qué pasa, pues?
2: ¿Qué pasa?
1: No, me está acompañando Maribel, pero lo que nos acaban de conectar es una chica nueva que está con nosotros, ¿verdad, Ricardo?
2: Así es, ella está con nosotros de Los Amates.
1: Sí, que tanto joder de Los Amates.
2: De Los Amates. De Los
1: LA. De la LA, de la
4: LA.
3: Ah, de la LA, ¿verdad? Con todos los poderes.
1: No, pues sí que nos está acompañando en Arriba de la Mañana. Estuvo también ahora con el Buenos Días con Bronco, Maribel, ¿verdad, Maribel?
4: Así es, y aquí vamos a seguir todavía, Ronald.
1: ¿Alguna canción que le guste de Bronco?
4: Ay, mire, ¿cuántas?
1: Ah, no, pero dígame una que le guste, que le duela, que duela, y cabal.
4: Ajá. Mire, póngame ahorita Libros Tontos, pues.
1: Libros Tontos, vaya, con la que viene le voy a complacer con Libros Tontos, oiga. Pero antes de irme le voy a contar que la rifa de Radio Sabrosona se ha pasado. Porque ustedes pidieron que fuera el 20, ¿cuánto? 29, ¿verdad? Ajá, cabal, indio, 29 de noviembre,
2: 29, $2, Ronald, así que $2.
1: Y se puede ganar una motocicleta completamente nueva, ¿verdad?
2: Sí, correcto.
4: Claro que sí, así que para quienes quieran colaborar, miren, yo ya adquirí mi ticket, ya usted que está ticket, esperando.
2: Ajá. Ronald New no ha vendido, mire. Ronald New no ha vendido.
4: No, mire. Ronald, mire, tráigame eso, yo lo voy a ir a vender.
1: Vaya, ahí está, ella va a vender los míos, vaya, ahí está.
4: Yo le voy a vender los suyos.
1: El lunes se las traigo, no se preocupe.
4: Pues sí, no, en serio, para quienes quieran, miren, una moto nuevecita de paquete. Y si yo me la gano, no vayan a pensar que es trampa, porque lo compré antes de venir a cabina.
1: Es ¿okay? Correcto, eso, ahí está, eso, mi vieja, mi vieja.
3: Ahí está, mira, ya anda con el cuerpo, ya
1: no. Sí, ya está sacando las uñas, no, ya ves. Mira, así la no, niña, mira.
4: Para que después no digan.
1: Ajá, cabal. Bueno, así que. Sí, ve cómo es la muchacha.
4: No. Aquí voy a defender mis derechos de mujer.
1: Eso.
4: Amén. Amén o no amén.
1: Vamos a ir a la pausa comercial y venimos con más, mis buenos amigos de Gainer. Buenos días. Buenos días con Bronco, pero le voy a dejar la invitación, por supuesto, para la rifa, para que pueda, pues, comprar ahí la rifa del número para ganarse la moto. Aquí le dejo la invitación.
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1: Y por acá me están complaciendo con mi canción Libros Tontos. Y también, si usted quiere que por acá le pongamos una canción de Bronco, no olvide que puede hacerlo al número de cabina 7068-2868. Así que por acá los dejamos con Libros Tontos.
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0: Así es, seguimos en Buenos Días con Bronco, gracias a Laboratorio Clínico Clean Med DC. ¿Y qué tal, Maribel? ¿Cómo has estado esta mañana aquí en Buenos Días con Bronco?
1: Pues muy bien, ya aquí más que activada. Como yo les comentaba, siempre que vengo llueve. Ah. Soy abundancia. No.
0: Ay, es la lluvia que cae. Hasta la mía.
1: Para
0: Maribel,
1: bien o para mal, la pero hay que disfrutar.
2: Viendo la lluvia cae. Sola tomando un café. Ah.
1: Por eso les traje café.
0: Ay, gracias por el cafecito.
1: Aquí está el pan también, se me había olvidado dárselo.
0: Yo no tomo pan, así que se lo coma Ronald todo.
2: No trajo el café, pero en sobre.
0: Vamos a poner penitencia, mira.
2: En sobre no trajo el café.
0: En sobre, pero...
1: Pues yo les dije, aquí les traigo el café, no les dije cómo. Bien, lo importante es que lo traje.
0: Anda celo, Ronald, no seas así. Cuando venga la niña Lenny.
2: O atendernos mejor, ve.
0: Yo, ¿por qué?
2: Ahí te mandaron un saludo. No,
0: bueno, saludos a Diegoski Armandoski, ahí que quería el amigo Bronkowski, así que ya lo vamos a complacer también. Recuerde que ya están los números para la rifa de la moto. 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
2: Barrio
0: Amén.
2: Barrio.
0: Amén.
2: No habla, ¿qué no pasó? Deja de hablar.
0: No, barrio. Ahí estamos, así que se gana una moto completamente nueva, Ronald.
2: Correcto, correcto, así que facilito. ¿Quiénes pueden comprar los tickets? Toda la gente que quiera,
0: sí.
2: A los locutores, a cualquiera de nosotros. Bueno, Maribel va a vender los míos, dice, así que le pueden comprar a Maribel también.
0: Sí,
1: sí. Ay, no, yo le voy a vender, vamos a agarrar mitad cada
0: no,
1: uno.
0: Allá los amantes vas a ir con
2: sí,
0: ella,
2: sí,
0: Ronald.
1: Vamos a ir a vender casa por casa.
0: Correcto. Correcto. Ahí estamos para que usted vaya a vender los numeritos, ¿verdad?
2: Sí, correcto. Vos, ahí viene la doctora Corazón. Vos.
0: Ahí viene ya la doctora Ley.
2: No, mira, en nombre, bueno, de mi turno, quiero dar las gracias a Maribel. Espero que no sea aquí bienvenida.
0: Sí.
2: Tiene que venir un día a las 5 de la mañana también a acompañar.
1: Sí. Sí, aquí vamos a estar, vamos
2: eso
1: a venir a abrir
2: llega,
1: con
2: si
1: Ronald,
2: ánimos,
1: voy a llegar, voy a va. Estar acá a las 5.
2: Ahí está, así va. Que gracias por acompañarme, la verdad, una tremenda anfitriona, poco a poco, ¿verdad?
0: No,
2: poco
0: correcto.
2: A poco vamos a ir, mire, yo no nací aprendido,
0: sí.
2: ¿Verdad? Nadie nace aprendido, y a mí me gusta también de que lo poquito que uno sabe, enseñar, ¿verdad?
1: Claro que sí, así yo aquí he aprendido mucho en esta semana, así que también gracias Ronald por
2: hombre,
1: hacerme parte
2: sabe.
1: De tu turno.
2: Ya sabe.
0: Así es.
2: Aquí estamos.
0: No, y el otro viernes a las 7 de la mañana.
2: A las 7 tiene que venir porque
0: para el simulacro.
1: Sí, aquí voy a estar a las 7.
0: Todos los viernes simulacro.
1: Todos los viernes.
0: Simulacro navideño.
2: Sí. Así que mis amigos, yo paso a despedirme, ¿verdad? Ya no nos vemos ni sábado ni domingo, nos vamos a ver hasta el día lunes. Lunes nuevamente, y eso es lo que el indio me lleva a hacer algún en vivo, algún video, pues ahí nos vamos a ver, ¿verdad?
0: Correcto.
2: Pero al contrario, pues nos vemos ahí, síganme en las redes sociales también como Ronald Torres, sin D, Ronald Torres, así nos pueden seguir ahí, vea.
0: Ahí estamos con todos los
2: poderes. Así que Maribel, gracias, Indio, gracias.
0: Estamos con todo.
2: Nos vemos a la próxima.
1: Perfecto,
0: próximo viernes.
1: Gracias.
2: Chao, chao. Me despido con el amigo Bronco.

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0: Hola, hola, muy buenos días.
1: Ay, la culpa.
0: Muy buenos días a todos, ¿qué tal?
1: La gente salió huyendo, mira.
0: Estamos agradeciéndole las horas anteriores a Ronald Torres, quien estuvo por acá acompañándoles desde muy tempranito. Estamos por acá en un viernesito más, finalizando semana. Finalizando otra semanita más.

0: 9 de octubre. Se nos fueron 9 días del mes de octubre. O sea, este paso que vamos.
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0: Vamos, pero vamos a llegar bien rápido a Navidad.
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0: Así que bienvenidos a todos. Ya estamos por acá. Dando inicio con programación regular. Por supuesto, en Radio Sabrosona 98.1.
1: ¡Arremacho!
0: Así que me van a acompañar el día de hoy hasta la 1 de la tarde. Así que le vamos a poner sabor a esto. Y por eso hemos empezado de esta manera, a bailar un poquito.
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0: 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Así que arrancamos de esta forma y nos vamos a ir con este primer bloquecito en programación regular.

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1: Son las 9 y 24 minutos.
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2: 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Anota cuánto dinero recibes y cuánto gastas. 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Diferencia entre una necesidad y un deseo. Antes de comprar algo, pregúntate, ¿realmente lo necesito o simplemente lo quiero? Ahorra primero antes de gastar. Cuando recibas dinero, aparta una cantidad para ahorrar antes de comenzar a gastar. 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Y continuamos con más.

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0: 9 de la mañana con 53 minutos, 9:53. 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

0: 10 de la mañana con 3 minutitos. 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
0: 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Vamos a ir a un pequeño corte comercial, pero ya venimos con más.
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3: Bueno, mis queridos hermanos, sean todos bienvenidos a otro programa. Como siempre, dándole gracias a Dios y a todos y cada uno de ustedes por su bonita sintonía. Gracias a todas las personas que participan de este programa a través de sus llamadas, a través de sus mensajes. Y también muy agradecido con todas las personas que nos visitan de diferentes lugares, de todo el Departamento de la Libertad, de Chalatenango, de la Nueva Concepción, de acá de San Pablo Tacachico, de San Juan Opico, de Salmedina, de La Joya de Serén, del Desvío, de Armenia, de Ciudad Arce, de Lourdes Colón, de tantos y tantos lugares que vienen a visitarnos el día viernes y el día lunes, que 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Para todo público, para toda clase de enfermedades naturales y sobrenaturales. 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En este día ya el tiempo se nos ha ido. Solo nos resta decir.
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4: 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Lealtad, trabajo, resultados.

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1: Son las 10 y 37 minutos.
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0: 10 de la mañana con 49 minutos, 10 con 49. 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
1: Dice uno queriendo cambiar. Ay, como que obligado lo tienen ahí con el six de cervecitas a esta hora. Empezando desde ya, no, hombre, relájese. Todavía es viernes por la mañana. Dice saluditos a todo. Espéreme, ¿cómo es que dice? Un saludo para los bichos, dice. Para que se pongan las pilas, ah, vaya. Y un saludo para Carlos Toñito, que nos está acompañando esta mañana. Bueno, saluditos a todos los chicos por ahí que están en el taller con Luisito. Pónganse las pilas porque él a mí me dijo, miren, le voy a confesar lo que me dijo. Que si ustedes se apuran con el trabajo, hoy lo va a sacar temprano de trabajar. Antes de las 4 ya van a estar fuera del trabajo. Así que pónganse las pilas. Y si les preguntan quién les dijo eso, díganles que yo les dije. Por aquí me dice, póngame una de Grupo Firme, en el amor no fue para mí. Ay, ¿por qué? Pues, ¿cuál es el resentimiento? No, mentira, ya se la vamos a complacer. Ya estamos en el último bloquecito de programación regular. Y saluditos a Maribel por acá, dicen por aquí. Bueno, Maribel, por ahí me la están saludando.
0: Hey, muchas gracias por siempre estar pendiente a esta hora en el turno de Leslie, que acá con todo el gusto del mundo estamos acompañándola.
1: Eso, por aquí la tenemos a la niña bailando, cantando.
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0: De todo,
1: chismeando de todo
0: cabal.
1: Un poco.
0: Aquí estamos viviendo un montón de emociones a la vez.
1: Así es, en este, bueno, cerrando semanita.
0: Sí, qué rápido se nos fue la semana.
1: Cerrando semanita en las puertas del fin de semana.
0: Sí, así que ya nos vamos a ir preparando mentalmente y físicamente para disfrutar del fin de semana con amigos y con familiares.
1: Déjame decirte que aquí estos muchachos ya se prepararon desde ya, porque como dicen que empezaron con el simulacro navideño y ellos ni lentos ni perezosos.
0: Es verdad, aquí estuve yo también un rato con Ronald en el simulacro navideño. Por cierto, fue el segundo, Leslie, y el viernes va a haber otro. Ayer ya se nos adelantó ya preparándose para el fin de semana, también para Navidad, y qué mejor manera que vaya al ritmo de la radio sabrosona.
1: Me encanta, vámonos entonces. Por aquí vamos a irnos complaciendo, como dicen por aquí, el amor no fue para mí. Déjeme ver si la tengo aquí en la lista, porque si no la tenemos en la lista, me va a tocar buscarla. El amor, dice. El amor de su vida, espérenme, el amor de su vida le tengo por aquí, fíjese. No tengo el amor, no fue para mí. Le ponemos ese. ¿Qué te parece?
0: Yo digo que sí.
1: El amor de tu vida,
0: claro.
1: Vaya. Mientras le buscamos el otro.
0: Sí, para mientras. Así que nos espera ahí un momentito y pues a cantar con todo el amor de su vida.
1: Vámonos con eso entonces.

0: eso, la tía Films y somos Music VIP, viejo.
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0: esta forma arrancamos una cita con Los Temerarios. Por aquí me dicen, programe por favor días nublados. Claro, sí, con muchísimo gusto, así como este día nubladito que tenemos hoy, ¿verdad, Maribel?
1: Claro que sí, toda esta semana ha sido de días nublados, el clima ha estado delicioso.
0: Está como que quiere llover y no quiere, está raro, así como los hombres o como la actitud de algunas personas, raro a veces.
1: ¿Están o no están?
0: ¿Están o no están? ¿Quieren decir las cosas o no las quieren decir? ¿Cómo es la cosa?
1: Cabal, se deciden, solo medio tiran. La pedrada que tiran, si lo transformamos al clima, es el trueno. Es solo como, truena y no llueve.
0: Es como tiran el veneno y no lo terminan de tirar rápido.
1: Cabal, o se arrepienten a la hora que lo quieren tirar.
0: Pero yo digo, de los arrepentidos se sirve Dios, así que de nada sirve.
1: Cabal.
0: De nada sirve. Vaya, mía, Cristian, ¿cuál lo dice? Que sí, ¿ve?
1: Ya nos está dando
0: cierto,
1: la razón.
0: Cierto, nos está dando la razón. Vas a llevar, ¿qué vas a llevar fue? Ay, es que eso les encanta a ellos, déjame decirte, a ellos les encanta el relajo. No vaya a ser que yo les diga algo decente que no les gusta, no. Ahí están en el relajo a la orden. 24/7.
1: Les gusta ver arder ese fuego.
0: Le gusta ver el fuego arder, pero no se vayan a quemar. Yo eso les digo, ahí les voy a dejar la recomendación. No se vayan a quemar. 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Además de eso, se nos fue la semanita. Y si todavía no has anotado a tu cumpleañero, ¿cuáles son los datos que necesitamos para los cumpleañeros?
1: Claro que sí, el nombre completo del cumpleañero, también de quién lo está anotando, la fecha de cumpleaños, que es muy importante, ¿verdad?, para verificar que estén en lo correcto, y un número de teléfono.
0: Por supuesto, así que no olviden nombre completo, fecha de cumpleaños, cuántos años cumple, el número de teléfono del cumpleañero, y también el nombre de la persona de quién lo está anotando y el número de teléfono de la persona quien lo está anotando. Además de eso, de dónde nos escuchan, ¿verdad? Para saber a dónde se nos va ese feliz premio.
1: ¿A dónde se va a ir ese festejo? Y más hoy que viene el fin de semana, ¿dónde van a estar celebrando que nos invitan, Leslie?
0: Ah, sí, correcto, que nos inviten. 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Nos vamos a ir a un pequeño corte comercial, pero ya venimos con más. Aquí suena.

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3: Son las 11 y 41 minutos.
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11: 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Así que vámonos con el último bloquecito en una cita con los temerarios.

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0: Llegamos a las 12 del mediodía con 4 minutitos, 12 con 4.
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0: Buen provecho para todos si ya están almorzando a esta hora del mediodía y a los que no, pues ya casi nos va a tocar.
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0: Y llegamos a las 12.
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0: 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Y este 2x1 lo vamos a iniciar de esta forma, así que nos vamos a ir con este bloquecito de bachitito por acá.

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1: 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Son las 12 con 23 minutos. 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

hemos llegado a la 1:00 p.m. con un minutito. 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Yo me voy despidiendo también por acá, agradeciéndole a todos por haberme acompañado una mañana más. Se me cuidan muchísimo y nos escuchamos próximamente. Bendiciones para todos. Yo me voy despidiendo por acá, pero ya venimos con las sabrosonas de los Bukis. Así que pendientes de esta bonita programación, que ya venimos con más. Aquí está.

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1: Bueno, mis queridos hermanos, nuevamente con ustedes llevándoles otro programa, dándole gracias a Dios y a todos y cada uno de ustedes por acompañarnos, por su bonita sintonía. 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En este día el tiempo se nos ha ido.
0: 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Es la 1:30. 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
1: Llegamos a la 1:39. 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
1: Acá estamos escuchando la canción El Milagrito de los Bukis para ponerle sabor a la tarde. Ahí también teníamos la canción de los Bukis con la vida comprada. Imagínense, hemos estado bien activos esta tarde de viernes. Ya se siente el olor a fin de semana, ya tranquilitos todos, que mañana más de alguno va a trabajar en la mañana y toda la tarde la va a pasar descansando. Saluditos para usted que ahí está degustando sus sagrados alimentos. Buen provecho si lo está haciendo a esta hora de la tarde y si ya comió, buen provecho también. Bueno, tengo información para usted que me está escuchando a esta hora de la tarde. No se lo olvide, escuche bien. 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
1: 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Yo me tengo que ir a la pausa comercial, pero ya regresamos con más de las sabrosonas de los Bukis. Ya regresamos.
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1: 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Continuamos con más de la Sabrosona de los Bukis.
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1: Así es, seguimos por acá a esta hora de la tarde, 1:46, disfrutando de las sabrosonas de los Bukis, gracias al gentil patrocinio de RK Multiservicios. 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Ahora sí, arrancamos nuevamente con las sabrosonas de los Bukis, gracias al gentil patrocinio de RK Multiservicio. Saluditos para Niña Cata, que ahí se está reportando a través del WhatsApp de la radio que manda. Y usted no olvide que puede pedir su canción al 7068-2868. Vámonos con más música. Y antes de irme, a las 2 de la tarde tendremos un enlace con los amigos de la Caja de Crédito de San Juan Opico. Así que vámonos con más música.
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2: Bueno, llegamos ya a las 2 de la tarde con 6 minutos y estamos ahorita en línea con Samuel, el jefe de negocios de la Caja de Crédito de San Juan Opico. Y como ya les había comentado más tempranito, íbamos a tener este enlace con él, quien nos va a compartir información, bueno, datos importantes acerca de la importancia del ahorro. Hola, muy buenas tardes, Samuel. Bienvenido a la radio que manda Sabrosana 98.1 FM. ¿Qué tal? ¿Cómo están esta tarde de viernes?
3: Muy buenas tardes, excelente, gracias a Dios, tenemos vida y salud. Gracias por el espacio que me brinda en Radio La Sabrosona.
2: Con todo gusto, Samuel, y nos alegra mucho saber que usted se encuentra excelente en este viernes, ya listo para el fin de semana.
3: Ya listo, desde el lunes.
2: ¡Qué bárbaro! Bueno, vamos a dar inicio con esta temática. Tengo entendido de que estamos en el mes mundial del ahorro, ¿o me equivoco?
3: Es correcto. Comentarles que desde 1924 se celebra el Día Mundial del Ahorro en el mes de octubre. Esto es a nivel mundial, ¿verdad? Y nosotros acá en El Salvador igualmente lo celebramos, y todas las instituciones financieras promovemos el ahorro más fuertemente en este mes, ¿verdad? Entonces quiero compartir con ustedes algunos datos sumamente importantes que para nosotros como instituciones financieras pues nos permite transmitirle a todos nuestros socios y clientes y personas que nos escuchan sobre la importancia de ahorrar dinero.
2: Excelente, la verdad es que es bastante importante el tener ese ahorro, ese dinerito para cualquier emergencia o para cualquier gasto que

0: que no nos damos cuenta que el dinero se nos está yendo en esas pequeñas cosas.
1: De mí no esté hablando, por favor. Cosita.
0: Pues quiero compartir, ¿verdad? Que no realmente estamos... O sea, quiero preguntarles a todas las personas que nos escuchan si realmente estamos ahorrando, ¿verdad? Muchas veces pensamos que para ahorrar necesitamos ganar mucho dinero, y no es así, sino que necesitamos primero empezar, ¿verdad? Y empezar a construir ese músculo de tener el hábito de ir ahorrando, ¿verdad? Porque podemos ir ahorrando pequeñas cantidades, $1, $5, $20.
1: La verdad es que es bastante importante. Bueno, de hecho, en mi caso personal, yo puedo hablar de mi caso personal, yo he creado ese hábito del ahorro desde pequeño con mis papás. Ellos siempre me han enseñado de que siempre hay que ahorrar lo que se pueda para comprar alguna cosita que uno quiera, porque de repente uno desde pequeño uno siempre dice, mamá, quiero un dulce, mamá, quiero esto. Entonces siempre me han inculcado esa importancia y he ido así de esa manera. E incluso tengo amigos que muchas veces me dicen ellos también, ¿yo cómo voy a ahorrar si casi toda la plata se me va y me queda como $2? Me dicen. Yo les digo, no, con esos $2 los podés ahorrar, no es necesario que destines una buena parte de tu salario, les digo yo, sino que es importante que empeces con un poquito, porque con el tiempo ese poquito se va a convertir ya en algo más bonito, porque a mí me sucedió también. Yo tenía un cuchito, lo voy a decir así al aire para toda la gente, yo iba metiéndole de dólar en dólar. En un plazo de 2 años ya había reunido como $350.
0: Imagínense. Excelente.
1: Y eso mismo lo sigo aplicando actualmente, porque de lo que gano.
0: Ese hábito desde pequeño es bien importante.
1: Sí, es importante para tener ese respaldo, por así decirlo, porque actualmente eso sigo aplicando. Siempre quiero ver, tengo 3 cuentas bancarias, de las 3 siempre tengo una destinada al ahorro. Siempre voy destinando un puchito, digámoslo así de esa manera, a esa cuenta que es solo para ahorro, ¿no? Ese dinero no lo toco, ahí está, se está guardando para que vaya creciendo.
0: Correcto. Ay, fíjate que nosotros como adultos, ¿verdad? Como personas ya responsables, que gracias a Dios tenemos una fuente de ingreso, o tenemos un negocio, o tenemos el apoyo de nuestros padres, para empezar a ahorrar, nosotros nos gastamos todo, y si nos sobra decimos voy a ahorrar. Y si no me sobra, nunca voy a empezar a ahorrar. Entonces, el hábito del ahorro tiene que empezar desde antes de empezar a gastar, porque yo tengo que ser disciplinado. Si yo gano $400 en el mes y sé que mis gastos primarios de familia van a ser, un ejemplo, ¿verdad? Un ejemplo, $300, por ejemplo. Yo voy a ahorrar, voy a destinar unos $10 para ahorrar en ese mes. Unos $20 para ahorrar en ese mes, y en un lapso de 12 meses yo voy a tener $240 en la cuenta. O si me propongo $50 en el mes, yo voy a tener $600 ahorrados en el año. Esos $600 me pueden servir en el futuro. Y de igual manera, ¿verdad? No es que vamos a ir ahorrando así sin tener un propósito para ese dinero, sino que hay que tenerlo planificado. Por ejemplo, yo en el futuro quiero tener un carro. Entonces, ¿cuánto me cuesta ese carro? ¿Cuánto tengo que ir ahorrando mensual? O yo quiero tener una moto. ¿Cuánto me cuesta la moto? O por lo menos una gran cantidad, ¿verdad? De fondo, para no pedir un crédito por el 100% de lo que vale la moto, sino que ya tener nosotros una cobertura, un ahorro preparado para esa inversión en el futuro. O soy empleado, por ejemplo, y quiero emprender un pequeño negocio. ¿Cuánto me cuesta ese negocio y cuánto tengo que empezar a ahorrar, verdad? Sé que se escucha difícil porque hay muchas personas que nos escuchan que ganan, van pasando el día a día, ¿verdad? Y se entiende, pero el tema es que para ir ahorrando no significa que los que ganan más van a ahorrar, sino pequeñas cantidades, ¿verdad? $1, $2, así. Para empezar a construir esa cultura del ahorro, y los resultados obviamente en el futuro se van a ver.
1: Claro que sí, que eso es importante, tener ese hábito. Y surge la pregunta, esta pregunta

0: Esencial, porque ya lo hemos tocado, porque usted también tocó un tema, bueno, un punto más bien importante, que es tener un objetivo claro para tener ese ahorro. Es decir, como usted decía, si quiero comprar un vehículo, quiero comprar una moto, ¿cuánto necesito ahorrar y en cuánto tiempo? Pero surge la pregunta, ¿cuál es el monto que usted podría recomendar que se debe acumular generalmente para un fondo de emergencias, para gastos imprevistos?
1: Fíjate que yo le puedo comentar lo que hago en mi caso, ¿verdad? Porque como le mencionaba, ¿verdad? Que no todos tenemos, no estamos en las mismas condiciones, pero buscando literatura, recomiendan que se guarde para casos de imprevisto entre un 5 y un 10%.
0: ¿Cuánto vendría siendo?
1: Porque entre un 5 y 10% de los ingresos. Ajá, como te digo, ahí pues depende de cuánto gane cada persona, de cuánto sea su salario, digámoslo así.
0: ¿Cuánto sería un monto más o menos aproximado? Un ejemplo.
1: Mira, yo diría que unos $20 al mes sí es prudente guardarlo, porque las enfermedades están a la orden del día y cuando se presentan uno no haya cómo hacer, ¿verdad? Entonces, para eso se ocupa el fondo de emergencia que uno va haciendo, o tienes algún accidente, o hay algo, por ejemplo, en la casa que de repente vino una inundación, o cayó una rama en el techo de la casa, hay que repararlo, y no tengo de a dónde agarrar, y está lloviendo, ¿cómo hago? Para eso sirven los fondos de emergencia. Entonces, digamos que es bien variable, pero yo recomendaría unos $20 al mes.
0: $20 al mes, ya reunidos.
1: Sí. Correcto.
0: De todo lo que es en el mes, ¿verdad?
1: Sí.
0: Así que usted ya lo escuchó, es importante siempre tener ese fondo de emergencias, porque cualquier eventualidad sucede y a veces, como bien dice aquí Samuel, no siempre se tiene a veces solo de agarrar. Por eso es importante siempre tener ese dinerito de respaldo para cualquier situación. Más allá de algún gasto que usted quiera hacer, que vaya muy aparte, un viajecito, o que usted quiera de repente hacer una fiesta, por ejemplo, porque a veces también se da el caso.
1: Es correcto, y recuerde que ahorrar pues no significa dejar de disfrutar la vida, ¿verdad? Sino que ahorrar significa prepararnos para disfrutar la vida con mayor tranquilidad en el futuro. Y comentarles también, aprovechando el espacio y aprovechando que estamos en el mes del niño, nosotros como Caja de Crédito San Juan Pico tenemos un producto, una cuenta de ahorro infantil para los pequeños, para que empecemos a enseñarles a estos niños a que vayan ahorrando, ¿verdad? No con grandes cantidades, sino que con pequeñas. Tenemos un producto de ahorro infantil que sale la cuenta a nombre del niño y solo se le pide como requisito la partida de nacimiento y el DUI del padre.
0: Imagínese, ¿y desde cuánto es el monto mínimo para poder abrir esa cuenta?
1: $30.
0: $30. Y después le puede ir poniendo, correcto, ¿cuánto? ¿Desde un dólar en adelante?
1: Ahí lo que puedan. No es que está amarrado a que tiene que abonar $50 todos los meses. Para eso es otro producto que se llama cuenta de ahorro programado. Pero la cuenta infantil es una cuenta de ahorro a la vista que usted le deposita lo que usted quiera y le puede también retirar dinero, ¿verdad? El papá del niño puede hacer retiros de dinero. Pero la idea es que poco a poco los padres vayan enseñándole a sus hijos el hábito de ir ahorrando y pueden ir abonándole la cuentecita de ahorro para que cuando ya ese niño sea un adulto, cuando tenga 18 años de edad y tenga su documento de identidad, él ya puede tomar posesión completamente de la cuenta para hacer uso de esos fondos, ¿verdad? Pago de estudio o comprar otra cosa.
0: Excelente.
1: Póngale, sí. ¿Perdón? Por ejemplo, yo, mi niño, en el mismo mes que nació, yo le aperturé la cuenta. En el mismo mes de nacido.
0: ¿En serio?
1: Correcto, sí. Nomás tenga partida de nacimiento, ya le puede abrir la cuenta de ahorro.
0: Bueno, ya lo escuchó. Usted tiene la posibilidad de abrirle una cuenta de ahorros a sus chiquititos y que vayan creciendo con esa conciencia de la importancia de ahorrar, para lo que ellos necesiten, ya sea para su día a día o para una meta en específico, como ya lo mencionaba él, para estudio o para comprarse, qué sé yo, un par de zapatos que les haya gustado, o a lo mejor para tener ahí por cualquier cosa.
1: Correcto, correcto.
0: Bueno, Samuel, hemos llegado ya a las 2 de la tarde con 19 minutos. Ha sido un gusto tenerlo por acá en línea y que nos comparta información crucial acerca de la importancia del ahorro, porque es algo muy, muy importante, porque obviamente no todos siempre tenemos ese hábito, porque por A o B razón nunca lo pudimos llevar a cabo, o porque no teníamos los fondos, o porque nunca se nos instruyó financieramente, porque eso sucede mucho hoy en día.
1: Sí, correcto. Yo les agradezco el espacio en nombre de Caja de Crédito a Radio La Sabrosona por este espacio que nos ha brindado, y espero de que esta pequeña conversación, estas pequeñas palabras que hemos estado diciendo sobre el tema del ahorro haya llegado a mucha gente, y empecemos, ¿verdad?, a tener ese hábito del ahorro, y sobre todo también les enseñemos a nuestros hijos a que tengan esa cultura.
0: Excelente. Bueno, nosotros finalizamos por acá. Ha sido un gustazo. ¿Algo más que quiera agregar?
1: Solamente, muchas gracias.
0: Bueno, ahí estamos. Ahí teníamos a Samuel, ahí que estaba compartiendo información para todos y cada uno de ustedes acerca de la importancia de ahorrar. Usted ya lo escuchó y esperamos de que usted comience poco a poco a generar ese ahorro. Ya sabe que no es necesario guardar una buena cantidad de dinero, sino que puede ir de dólar o de cora en cora. No es necesario que usted vaya ahorrando demasiada plata, por así decirlo. Si usted tiene la posibilidad, hágalo, y si no, no se preocupe, vaya de un dólar en dólar, que a la larga usted va a sentir que ha llegado a la meta que usted se pueda plantear. Bueno, llegamos a la una, bueno, a las 2:21, 2:21. Vamos a seguir con música aquí en La Hora Belicona, gracias a Marbella Elegant Imports. 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Me voy a la pausa comercial, ya regresamos.
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3: Son las 2:23.
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0: mañana.
1: 2:38 PM. Esto es La Hora Belicona. Ahorita estamos un poquito fresones. Aquí estamos. 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Saludos para Vladimir hasta Lourdes, Colón, que ahí se está reportando a través del 70-68-28-68, el número de WhatsApp de la radio que manda. ¡Qué bárbaro!
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1: Por cierto, estaba chequeando acá el WhatsApp de la radio que manda para todos aquellos que quieran conocer a la tía Paola. Ahí la subieron. Así que vayan, denle amor a la foto donde sale la tía Paola. Díganle, tía Paola. Ahí está, mire, ya quiero ver. O la borraron. Ey, no me carga aquí. ¿Qué pasó? Espérame, vamos a analizar la tecnología aquí. La última tecnología aquí. Por algo soy ingeniero en sistemas, pero no certificado. Vamos a ver. Se borró. Espérense, ahora resulta. Vamos a chequear. No, pero aquí sí aparece. Ah, pues sí, en WhatsApp, en el WhatsApp web, no sale, no aparece. Pero aquí sí usted lo va a poder ver en su teléfono. Métase ahí a ver las historias de la radio que manda. Ahí estoy chequeando. Oiga, en la segunda va a encontrar ahí a la tía Paola, así que ahí le dan cariñito. Ahí la van a conocer, van a ver quién es la tía Paola. Bueno. Después de este paréntesis, a esta hora de la tarde, lo invitamos a que siga pidiendo sus canciones beliconas. Y si las quiere así, fresitas, como la que estábamos sonando, igual pídalas, yo no se las voy a poner, no le voy a decir nada. 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
3: Ven aquí.
1: Ven aquí. No me digas que yo soy un veterano. Pricky Onion. No sé cómo. Algo así canta Snoop Dogg. Para los que no saben, Snoop Dogg en español es perro fisgón. Así. Snoop Dogg. Ajá, cuando alguien le dice, you are a Snoop. Sos un meque, un fisgón. Así en español. Para los que no saben lo que es Snoop, Snoop es el equivalente a decirle a alguien que es metido. Así. Ajá, una forma para decirle a alguien que es meque. Por ejemplo, si alguien se mete en su conversación y usted le dice, you're a snoop, sos un metiche. Una forma. Hay varias maneras de decir metiche, mucho más correctas, digo yo, pero snoop es eso, perro metiche o perro fisgón, snoop dog. Vamos a ver qué más tenemos por aquí a esta hora. Ahí está, qué bárbaros. ¡Qué bonito! Qué bonita está la vecinita. No va. No tengo vecinos aquí. 2:42 PM. Vamos con informaciones. Al aire, en vivo y en directo para todo El Salvador. La puso ahí donde las arañas tienen su nido. Vamos a ver. 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Vámonos con la pausa comercial. Ya regresamos con más de La Hora Belicona, gracias al gentil patrocinio de Marbella Elegant Import. Ya regresamos. ¡Regresamos!
0: ¡Regresamos, niño! Ya venimos.
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1: 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Continuamos.
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1: Bueno, seguimos por aquí con buena música en la hora belicona, gracias al gentil patrocinio de Marbella Elegant Import. Vamos a ver, dicen por aquí. Espérame. ¿Qué pasa la tecnología? Saludos ahí para Vladimir, que se está reportando, a ver qué nos dice. Hola, buenas tardes, bienvenido Vladimir a la hora belicona.
6: Hey, buenas tardes, amigo. ¿Qué tal? ¿Cómo estamos? Espero que estén muy bien, amigo. Ahí me pone mi canción siempre, porfa. Bendiciones, feliz tarde. Ahí estamos empeluchando, amigo. Bendiciones.
1: Ahí estamos, claro que sí. Dice que quiere la canción de Café con Piquete, que es su canción favorita. Dice, ya vamos a ver si la podemos meter por aquí, porque ahí tengo un par de peticiones que también hay que complacer. Vamos a ver, ¿dónde está? ¿Qué se me hizo? ¿Se me escapó? Vamos a ver. Chirín, chilín, chin, chin. Chirín, chin, chirín, chin, chin. Dicen que iban para el sur en un carro colorado. 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Y vamos a hacerle run, run en las calles, por si hay que andarle metiendo la chancleta ahí. Run, run, run, run. Así pasan mis vecinos a veces en la tarde o en la madrugada. Ahí pasan, gran ruido que hacen eso. Vamos a ver qué más tenemos por aquí a esta hora. No. ¿Qué pasó? Solo me acordé de una tendencia que se había puesto de moda para la pandemia, que decía, yes, no, decía. Aburrido quedé, pero me acordé de ese volado. Vamos a ver, es que no digo, pues. ¿Será? No sé. Permítame, ¿qué pasó aquí? Ya estamos haciendo aquí un tema belicone. Estaba en la cabina cantando mi canción. Y nadie sabía nada. Ahí está, qué bárbaro, me gustó. Me salió el vibrato. Quiero ver. Ahí está. Hoy sí digo yo. ¡Oh, digo yo! Que ya se me perdió un volado aquí, permítame usted. Ya le digo dónde está. ¿Dónde estamos? Ahí está. Hoy sí. ¡Ese mero! ¡Vámonos! Con el bélico a cargo de El Fantasma. Sonando en el 98.1 FM. Esta es la hora belicona, gracias al gentil patrocinio de Marbella Elegant Import. ¡Vámonos!

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Sí, ahí estaba reportándose y no sé, pero yo agarré cuerda, fíjense. Vamos a ver cómo me sale a mí este volado, ¿quieres? Javier Ramírez, compa.

Ey, salió, salió. Improvisado. Ya no se me ocurrió nada. 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

0: rumbo a San Juan Opico llego a la radio. Transmito la música en el 98.1. Más o menos va. Creo que no me moriría de hambre si hiciera corridos bélicos, ¿no? Creo yo. Vamos a ver si me monto un verso. Caso cerrado. Tampoco. Vamos a ver, ¿qué dice el público? Me pregunto yo. ¿Será que me muero de hambre con los corridos bélicos? ¿O haría plata usted? ¿Qué cree? No, ya no se me ocurrió nada a usted. Como que sí está bueno como para escribirle algo a este instrumental. Nada mal. 3:05 p.m. Ya estuvo, ya mucha paja. Vámonos a la pausa comercial. Ya regresamos con más acá en la radio que manda, porque a partir de este momento se vienen las tardes sabrosonas gracias al gentil patrocinio de la Caja de Crédito de San Juan Opico. Ya volvemos.
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1: De la tarde, 20 minutos. ¡Vamos! Estas son las tardes sabrosonas en este día viernes. Estamos activados. Quebradita. Arrancando la tarde.

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0: Vamos a ver si nos armamos un especial de Halloween, va. Pues sí, va. 31 va a caer el sábado. Todo es posible. O lo hacemos antes, va. No sé, ya vamos a ver. Vámonos a la pausa comercial cuando son las 3:24 minutos. Y ya regresamos con más de las tardes sabrosonas. Ya venimos.
2: 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Son las 3:25 minutos.
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9: Buena información que tenemos por acá. Una actualización. Se manejaba que para hoy a las 2:37 de la tarde se tenía un estimado de una potencial llegada de un tsunami, dicho de alguna forma, de un tsunami a las costas salvadoreñas. Estaba estimado para las 2:30. ¿Por qué? Porque hubo un sismo en las costas frente a Panamá de 7.6, pero en la última actualización se cancela la amenaza de tsunami para El Salvador tras el sismo con magnitud 7.6 frente a costas de Panamá ocurrido este día viernes a las 11:56 de la mañana. Según el último informe, se cancela la amenaza de tsunami para las costas de El Salvador. Así que por si alguien había visto que alguien compartió la información de que teníamos esa alerta, les comparto ahí la información actualizada de que se cancela, no va a pasar nada, gracias a Dios. Así que todo bien, hay que seguir disfrutando de la tranquilidad. Vamos a ver qué pasó aquí. Ajá. No, está bien, ahí está. Bueno, antes de seguir con más música en esta tarde sabrosona, aprovechando a pasarle los datos como siempre, a mí me gusta que usted esté siempre informado y disfrutando de nuestra programación, 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Vámonos con más música aquí en la radio que manda, el 98.1 FM. Vámonos con los hermanos Flores y esto es Linda Muchachita, Mami, Mamacita. ¡Vámonos!
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8: Y seguimos con las tardes sabrosonas gracias al gentil patrocinio de la Caja de Crédito de San Juan Opico para que usted se la pase bonito, porque en este último bloque nos vamos a ir hacia el sur, nos vamos para Brasil, nos vamos a poner así bien brasileiros, peteiros, para que usted baileiros, no, ¿cómo es? Fale, para que usted, quiero ver, para que usted pueda falar, como movimiento, no me sale, ¿cómo decir prepárese? ¿Cómo decir prepárese para bailar? Para bailar en portugués. En inglés no, porque ahí sí sé.
9: Quiero ver. En portugués dice, prepárese para danzar. Ahí está, hoy sí. Prepárese para danzar, ocupase la batucada. 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Y hoy sí, ¡vámonos! Ok, usted, prepárese para danzar. Así, prepárese para danzar. Ese es Brasil. Uy, Brasil, brasileiro, brasileiro. Na brasileira peteira, vámonos!

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Seguimos en Brasil, como dicen en Brasil, así. Vamos a hacerlo bien brasileiro, ¿va? Vamos a ver si me sale. Afinando, ahí está. Sejam muito bem-vindos ao Rádio Sabrosão. Estamos no ar com muita música e informação para você. Fique com a gente. Assim que, fala galera, está começando a seu programa favorito aqui em Rádio Sabrosona. Como é o nome da Tarde Sabrosonas? Tarde Sabrosonas, solta a zona, prepare-se para dançar. La otra, ¿qué tal? Mande su mensaje para nuestro WhatsApp al número 7068-2868. Queremos oír voz. Algo así va. Bien que saldría bien si aprender así portugués va. Es que uno puede hoy en día uno cualquiera puede aprender el idioma que quiera. Tenemos tecnología. No, pero se me escucha chivo. Yo siento que se me escucha chivo. No sé si ya hablando con un brasileiro me va a decir que estoy pronunciando mal, ¿va? Porque ya así como lo estamos leyendo así, es como... Seja muito bem-vindo a estamos... Seja muito bem-vindo a Rádio Sabrosona. Estamos no ar com muita música e informação para você. ¿Va? Ahí yo siento que sí tenemos el acento así bien brasileiro, digo yo. Digo yo, no sé cómo me escucha usted ahí a través de sus bocinas. Bien pronunciado, mal pronunciado. Porque aquí hay palabras nuevas que yo estoy aprendiendo. Fala galera, está comenzando a seu programa favorito aquí en la Radio Sabrosona. Solta a sombra y prepárese para danzar. Algo así va. Trato de decirlo fluido. Por lo que yo recuerdo cómo se pronuncia. Hay otra que quiero ver. Otra forma que es como más sencilla que sería. Bom dia, pessoal! Que bom ter a sua companhia aqui na Sabrosona. Aumenta o volume, que o show vai começar. Aí se sente que como que estou tirando francês, quizás. Quero ver em francês como seria. Eu creo que vou sonar com flema. É que temos tecnologia. Quero ver. En voice notes and messages sur notre WhatsApp audio only atem voice message. No sé, se me va la pronunciación en inglés.

0: sí se me atraviesa el inglés en la pronunciación, porque en inglés sería más relajado, así como que, hey, what's up, everyone? Your favorite show is officially starting right here on it. Radio Sabrosonas, turn up the volume and then get it ready to dance. Va, ahí diferente, ya, ahí ya, como que ya manejo, ya domino más el idioma. Quiero ver, ¿qué más tenemos? La clásica, good afternoon, everyone. It's great to have you with us here on Radio Sabrosonas. Turn it up because the show is about to start. Que dije, ni yo tengo idea, pero ahí está, para que se dé cuenta, otro nivel. Sigamos con el poder brasileiro. Vámonos con esta canción que también es un clásico. Clásicos de clásicos, sonando en el 98.1 FM. No entendemos portuguesinho, pero claro que la bailamos. ¡Vámonos!
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0: llegamos a las 4 en punto y al final también de las tardes sabrosonas, gracias al gentil patrocinio de la Caja de Crédito de San Juan Opico. A partir de este momento arrancamos la hora libre. Pida lo que quiera escuchar en ranchera, grupera, norteña, cumbia, salsa, bachata, reggaetón, lo que usted quiera escuchar, que con todo gusto se las ponemos. Así que me voy a la pausa comercial. Ya regresamos con la hora libre.
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0: 4 de la tarde con 5 minutitos, y es hora del cafecito, qué rico. Y hablando de cafecito, venimos con una canción que me estaban solicitando, que es Café con Piquete de Pedro Infante. Pero antes de darle play a la canción, antes de pucharle al botón, no se olvide de visitar Marbella Elegance Import y usted adquiera los productos que le puedan servir para lucir siempre elegante y radiante, renovando su closet con las prendas, como le mencionaba, modernas. 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Ahí está, mire qué bárbaro, qué bonito, qué bello.
7: ¡Qué bello son tus hilos de hombre!
0: A ver, quiero ver qué más pasó. ¿Qué se me pasó por alto, hombre? Ah, sí, un B. No, un B. Ahí estamos. Sí. Ahí estamos, primo. No, mejor después va. Pues sí. Vámonos con Café con Piquete de Pedro Infante, complaciendo a Vladimir hasta Lourdes Colón. Esto es La Hora Libre. Vámonos.
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Otro farolazo. 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

Les voy a contar la historia de dos muchachos que en su juventud solían llevar serenata a la misma chica. El tiempo los separó y fue también el tiempo el que se encargó de reunirlos otra vez. Y esto fue lo que sucedió al reencuentro.

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2: Aquí estamos. Juventud. En la hora libre. Bueno, sí le puse yo de nombre. No sé realmente qué nombre le vamos a dejar. Si programación regular o la hora libre como estamos ahorita.
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2: Pero aquí estamos con buena música y complaciendo a toda la gente que nos está solicitando canciones a través del 70-68-28-68. Saluditos ahí para el Chato Cortés, que me dice que quiere la canción ahí. Le dice, la canción la dejé en un café, dice. Ajá, creo que es esta, permítame, le vamos a dar. Vamos a pucharle, porque creo que es esta. A menos que esté equivocado y sea otra, vamos a ver. Fue en un café. Saluditos ahí para Chato Cortés, que ya está degustando su cafecito. Ey, yo estoy en la misma, ahorita estamos haciendo ahí cafecito en la cafetera de aquí de la radio. Ya estamos listos. Con todo gusto, ya se la vamos a poner, ya la vamos a dejar más bien. Saludos ahí también para quien nos está solicitando la calandrina o calambrina, creo, no sé, se me traba la lengua. Saludos ahí a la niña Cata, que está también en sintonía de nosotros, disfrutando de todo lo que siempre ponemos. Pues si aquí ponemos buena música, usted ya sabe que aquí usted pide, yo pongo. Quiero ver la calandrina, la voy a buscar. La calandrina. No digo, pues, permítame que se me activó aquí el sistema de programador. Ay, señor bendito. Calandria, Pedro Infante, claro que sí, ya ahorita, ya viene. ¡Se viene! Vámonos a la pausa comercial, pero antes de irme a la pausa, no se me tiene que olvidar, porque después se me olvida. De repente se me chispotean los yunques y no digo las cosas. 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Ah, esa yo me la puse, es invento mío. Siento que quedaría bien algo así, va. Tipo del álbum Plan B, La Casa del Plaza, que dice, donde tus fantasías se hacen realidad. Vamos a ver qué más tengo aquí. ¿Será que sí? Sí, hombre. Espérense. Calmado. Quietos. 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Hoy sí, vámonos a la pausa comercial. Ya venimos complaciendo a las peticiones musicales. Ya regresamos. Ya venimos. Porque fue en un café. Por un café la dejé.
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3: Son las 4 y 24 minutos.
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0: 4:42. Esta es la hora libre, así le digo yo. Así que si usted le quiere decir así, dígale, porque todavía no le ponemos nombre. Saludos para Chato Cortés, que dice, muchísimas gracias por la canción. Dice, saludos para los amigos de la radio que manda. Aquí estamos, dice, se vale llorar a esta hora de la tarde, gracias a la sabrosona del 98.1. Sí, hombre, se vale, y más con el cafecito a la par, con esas canciones, es para llorar un rato. Vamos a ver qué tenemos por aquí, creo que sí, va. Sí, hombre, yo sabía que sí, no es mentira. 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Yo me tengo que ir a la pausa comercial, pero al regresar venimos con el último bloque de esta hora libre. Siga pidiendo sus canciones, que con todo gusto los complacemos. Pausa, regresamos.
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0: 4:58 PM. Estamos con la hora libre. Bueno, finalizándola ya más bien, ya estamos llegando al final y yo paso por acá a despedirme. Ha sido un gusto haber estado con ustedes hoy viernes de 1 a 5 de la tarde. Ya se viene la hora del charro y está por aquí Maritza Martínez para acompañarlos hasta el cierre de este día viernes. Nosotros nos vamos a seguir escuchando mañana sábado. Mañana vengo en horario especial. Voy a estar por aquí aproximadamente desde las 7 de la mañana hasta la 1 de la tarde. Imagínense, aquí vamos a estar. La que siempre tiene listo. Así que usted ya lo sabe. No se pierda la programación del fin de semana. Sigo siendo tu niña mimada. La niña mimada. Aunque a veces te quiera matar, reconozco. 4:59, me despido. Se me cuida, que Dios me los bendiga. Nos escuchamos mañana, primero Dios. ¡Salululul!
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0: De la tarde con 8 minutos, le damos inicio a la hora del charro Vicente Fernández, una hora completita de música ranchera de Don Vicente.
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0: Saluditos a quienes ya están conectados con nosotros, bienvenidos. 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Saluditos para Don Jaime hasta San Francisco, California. Bienvenido. Saluditos también para Niño Olivia. Buenas tardes. Por acá tenemos un saludito. Hugo dice, hola Maritza, ¿qué tal? Buenas tardes, bienvenida a su turno. Pase un lindo día y como siempre acompañándola hasta el cierre. Muchísimas gracias. Gracias por la fiel sintonía y por estar aquí puntual, mire. Saluditos hasta la delegación de la PNC en San Matías para usted y para sus compañeros y a toda la linda gente que nos escucha en San Matías, que Saltepeque, Tacachico, Metapán, Chalate, toda la gente de Opico. La gente que nos escucha en Alce, Zapotitán, donde usted nos está escuchando, saluditos y bienvenidos.
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0: Por acá desde San Antonio, la cuna que me vio crecer y nacer. Saluditos para José Abel.

0: Y nos vamos con el caballo bayo, eso es la hora del charro, Vicente Fernández.
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3: Son las 5:27.
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0: 5 de la tarde con 31 minutos. 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
0: Saludito para Gaby, para Alexa, por ahí reportándose con nosotros. Bienvenida. Saluditos también para Niña Celia y para su chiquitín. Bienvenida, Niña Celia. Qué placer tenerla por acá. El saludito es para Niña Celia hasta Nuevo Sitio. Por acá también Luis, desde el taller conectado con nosotros. Bienvenido, Luis. Saluditos para usted y para los chicos que están por ahí acompañándole. Qué placer tenerlos a todos por acá.
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0: Nosotros nos vamos con un bloquecito más.
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0: Eso es Laura el Charro, Vicente Fernández. Y usted va a escuchar Regalo de Dios.
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4: Nuevamente dándoles un programita más a todos y todas que escuchan este programa. Los hermanos Alfonso y José venimos directamente invitándote, hermano, a que tú te hagas presente, hermanos, a que tú vengas a quemar el último cartucho de tu vida. El último cartucho de tu vida, ponga atención. $5 vale la consulta. Acércate para que pueda recibir esa curación. Usted está sufriendo demasiado, hermano. Usted tiene algún problema a larga distancia. Tenés algún... Tu esposo, pues, se fue para Estados Unidos. Lleva 10 años de estar por allá o 15 años y te dice que va a venir y nunca viene. Hermana, usted que está confundida. Lo espera un año, lo espera el otro año, lo espera... ¿Desde cuántos años dice que va a venir y no viene? Hermana, ¿tú no te has dado cuenta que tu esposo tiene otra mujer allá? Tu esposo tiene otra relación allá y te está mintiendo que se va a venir. 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Muchas personas, hermano, los hombres ya le mandaban antes dinero, le mandaban sus 100 cada semana, 200. De repente, hoy lleva un mes... Lleva un año que no te manda dinero, hermana, por Dios bendito. Usted se dedicó a trabajar ya porque su marido, usted, la aborreció. Ya no le habla, ya no le textea, ya no le manda imágenes bonitas. Antes le mandaba imágenes bonitas de rosas, de que la amaba, que la quería. Audios, mensajes, le manda. Hoy no le manda nada a su esposo, hermana. Si usted es mujer, que su marido, usted la poco a poco la fue abandonando, la fue alejándose de usted. ¿Quiere saber por qué? Hermano, la brujería existe. La maldad existe. Hay mujeres chucas que atrapan a los hombres. Y hombre que atrapan a las mujeres, hermano. ¿Con qué? Con maldad. Hay muchas personas ahorita, hermano, ahorita en el campo del amor, están mal. Aquel pobre hombre, hermano, que es taxista de Uber. Aquel pobre hombre anda manejando, pero la mente la anda en la mujer. Aquel pobre hombre anda con la... Anda, lo ve en la calle manejando, pero su mente anda trabajando como el motor del carro. Hermano, aquel pobre hombre ama a su mujer, pero la mujer ya no lo quiere. La mujer ya no lo ama. Si usted es persona que está sufriendo en el campo del amor, qué terrible, hermano. Mire, su mujer hasta frente de usted se pone a textear con el otro hombre en la fábrica, en la maquila, el hombre, el supervisor. La mujer se ha metido con el supervisor. Hermano, por Dios, ¿cómo se le ocurre a usted, señorita, usted caballero que escuche este programa? Su matrimonio lo perdió. ¿A causa de qué? A causa del hombre chuco que le hizo maldades a tu mujer. 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Mire, qué terrible, hermano. ¿Cuánta gente está enferma? ¿Cuánta gente sufre de insomnio, hermano? Hay gente que la cama la desordena tanto. La cama vuelta y vuelta y vuelta y vuelta. Aquel insomnio, aquella tos, aquella flema trabada en la garganta. Hermano, usted no se ha dado cuenta que usted ha tomado. ¿De quién no ha tomado? Pero usted le ha hecho un daño para que muera ahogada. Usted duerme prácticamente con un montón de almohadas. Casi que duerme sentada, hermano. Casi que duerme parada, porque usted no puede acostarse plancito porque siente que se ahoga. Aquella flema, aquella tos terrible. 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Usted, hermanito, está sufriendo también aquella tronadera de los huesos. Usted se agacha en la noche, aquella tronazón de huesos, aquella tronazón, los pies, las rodillas, aquella hinchazón. Y hermano, si usted dice, yo no sé, pero voy a ir donde el hermano a que me ayude, ¿por qué mis pies me truenan tanto? ¿Por qué mis pies se me hinchan tanto? ¿Por qué esa mala circulación que tengo? Esa mala circulación es producto de un daño que te has hecho, hermano. Es un daño, y ese daño que te está haciendo que estás perdiendo la vista. Usted está quedando ciego, hermano. Está quedando ciego. O ciega, señora. Señora, usted le ha salido las varices. Unas varices, pero usted como que son pelotas, como que son tomates sus pies. Un pelotero, las varices en sus pies, hermano. Y esas varices te duelen, te arden, te pican, esas varices, hermanita. 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